0: Bueno.
1: Sergio.
0: Hola, mi amor.
1: Oye, te llamo para decirte que no voy a poder ir a la cena de tu cumpleaños, porque sabes que acaba de llegar una amiga de Puebla y me invitó a salir con unas amigas.
0: Pero tú me dijiste que vendrías.

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0: que por qué. 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

0: Camarada, 100% Mexican boy, ¿para qué tanto circo? ¿Quieres más o le guiso un huevo?
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Amigos, ya regreso con algunos de estos artistas. ¡No se vaya!

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1: Bueno.
2: Sergio.
1: Hola, mi amor.
2: Oye, te llamo para decirte que no voy a poder ir a la cena de tu cumpleaños, porque sabes que acaba de llegar una amiga de Puebla y me invitó a salir con unas amigas.
1: Pero tú me dijiste que vendrías.
2: Sí.

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2: Oiga, ¿cómo se siente? ¿Cansado, agobiado? Es que quizás no ha descansado bien. Si hace esto por 30 días, escúcheme, ¿eh? Se va a ver irreconocible. Trate de dormir 8 horas diarias. El dormir 5, 4 o 6 horas, tarde o temprano, el padre tiempo le pasará la factura. Y créamelo, no tendrá lo suficiente para pagar. Beba 2 litros mínimo de agua al día. Tome sol a diario. Es necesaria la vitamina D que nos da el sol. Diga no a los azúcares, adiós a los refrescos, a las comidas saturadas de azúcar. Coma fruta y verdura, color verde si es posible. Vaya al gimnasio 3 veces por semana y si no puede ir al gimnasio, corra, pero haga algún ejercicio, no se quede inmóvil. Lea 30 minutos al día una historia positiva. Medite 10 minutos al día y créame, el cambio se dará inmediatamente. Pero lo más importante de todo es que no se me agobie con los problemas de los demás. Muchas veces queremos ayudar a los demás y pues nunca son agradecidos y eso a veces nos agobia, nos frustra y nos hace sentir muy mal.
3: Muchas personas abusan de tus buenos sentimientos, de tus buenos deseos y tus buenas intenciones. Amas sin esperar nada a cambio. De repente esa persona se da cuenta que te puede manipular. Y ahí es donde dices, amar o depender. El merecimiento no siempre es egolatría, sino dignidad. Cuando damos lo mejor de nosotros mismos a otra persona, cuando decidimos compartir la vida, cuando abrimos nuestro corazón de par en par y desnudamos el alma hasta el último rincón, cuando perdemos la vergüenza, cuando los secretos dejan de serlo, al menos merecemos comprensión y respeto. Que se menosprecie, ignore o desconozca fríamente el amor que regalamos a manos llenas es desconsideración o, en el mejor de los casos, ligereza. Cuando amamos a alguien que, además de no correspondernos, desprecia nuestro amor y nos hiere, estamos en el lugar equivocado. Esa persona no se hace merecedora del afecto que le prodigamos. La cosa es clara. Si no me siento bien recibido en algún lugar, empaco y me voy. Nadie se quedaría tratando de agradar y disculpándose por no ser como les gustaría que fuera. No hay vuelta de hoja. En cualquier relación de pareja que tengas, no te merece quien no te ame, y menos aún quien te lastime. Y si alguien te hiere reiteradamente sin mala intención, puede que te merezca, pero no te conviene. Y de ti depende qué es lo que quieres en esta vida, amar o depender.
2: Y siempre toma buenas decisiones y que tus decisiones reflejen tus objetivos y no tus miedos. ¿Qué tal? Te saluda

0: Un, dos, tres, cuatro. ¡Viva México! Anda alterado el viejón, señor Andy Valdés.
1: ¡Que viva!
0: Oiga, ahora que hablaba de México, hay un platillo típico que a muchos nos encanta. El famoso pozole. ¿De qué color le gusta el pozole y qué le pone a su pozole, señor Andy Valdés?
1: Pues mira, Alex, me gusta el rojo y me gusta el verde. Yo le pongo todo lo que es su cebollita, su oreganito, su chilito piquín.
0: El rábano, que no falte.
1: El rábano no debe faltar.
2: El repollo.
0: Ándale, repollo. Y hay algunos que le ponen pollo y otros le ponen res o puerco, dependiendo el gusto, ¿eh?
1: Sí, yo le aviento unos pedacitos de chicharrón.
0: Comer un buen plato de pozole que ha conquistado el paladar de miles de personas no es para menos, ya que este platillo tiene tanto sabor como historia. El pozole llegó, el platillo que ahora conocemos tiene como ingredientes maíz, verdura, carne de pollo, de cerdo, chiles y especias. Sin embargo, no siempre fue así. Con el paso del tiempo, este platillo ha evolucionado y, claro, sigue conquistando paladares. Posiblemente la receta más conocida sea la de Jalisco. Ahí se agrega carne de cerdo y chile ancho. En otras zonas del país, como en Guerrero, se le pone tomate verde. En Michoacán, chicharrón y en Colima, queso blanco. Sea como sea, el pozole mexicano es ese platillo que siempre se disfruta y conquista paladares. ¡Épale! ¿Qué es eso? ¡Shh! ¡Cálmate, Alex Lora! ¡No seas tan salvaje!
2: ¡Oh, my God!
0: En esos tiempos es común comerlo en festejos de todo tipo. Pero antes, era un platillo comúnmente servido en funerales nada más. También se dice que el pozole mexicano era disgustado por el emperador Moctezuma, quien lo ofrendaba al dios Jipetotec. Entre los secretos mejor guardados del pozole mexicano, se cuenta que la carne usada para prepararlo en aquellos días no era precisamente puerco, pollo o res. Se habla de que era con carne humana. Sí, efectivamente usaban carne humana. Ahora, ¿qué sabría tú?
2: Ay, Dios santo, no quiero ni pensarlo. No, Dios santo, se me enchina la piel.
0: Aunque usted...
2: No lo crea.
3: 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Here
0: we go. La Chupito bien. Siempre bien activa.
4: Mi vida, presa cuenta que para todo mal, un buen mezcal.
5: Y para todo bien,
0: también. Y el que toma...
4: Mira, los genio Lucas, y el que toma Corona...
0: Dios lo perdona.
5: ¡Qué profundo, maestro!
0: Mi buen amigo Chapo, ¿cómo estás? Buenos días.
6: Hermano, qué honor saludarte en esta mañana tan rica, hombre. Muchas gracias por el espacio.
0: Hola, dile por favor al Chapo, I love you, retierto.
7: Te mando un I love you, retierto, papacito.
0: Oy,
5: ella es la muchacha que trabaja conmigo.
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Oiga, si le gusta la buena música, no se vaya. Ahora vendrán estos artistas.

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1: ¿Qué tal? ¿Sabes que comiendo frutas, verduras y cereales e ingerir entre 25 y 40 gramos de fibra al día es muy sencillo y tiene muy buenas repercusiones en tu salud? Funciona como una protección contra la diabetes, el estreñimiento, regula tus ciclos digestivos, entre otros beneficios. Y si lo vuelves un hábito, puedes llegar a sentirte hasta 2 años más joven. O sea que si tienes 30, te vas a ver como de 28 o sentir como alguien de 25 años. Estados Unidos ocupa el sitio número 2 en la lista de los países más estresados del mundo. Los síntomas del estrés son ansiedad, miedo, enojo, taquicardia, dolor de cabeza, dolor de cuello o espalda. Se recomienda, además de todo con calma, tener un pasatiempo muy distinto al trabajo y de esa manera te puedes relajar. ¿Pero cómo se pueden relajar aquellas mujeres que acaban de tener un bebé? Han tomado una gran responsabilidad, pero también es una hermosa bendición. ¿Qué tal? Buenos días, te saluda.
2: Desde el momento en que abrazas a tu bebé por primera vez, nunca volverás a ser la misma persona. Quizás anheles la persona que eras antes, cuando tenías libertad, tiempo y nada de qué preocuparte. Conocerás el cansancio como nunca lo habías hecho antes y encadenarás días que son exactamente iguales el uno al otro, llenos de tomas, eructos, cambios de pañal, llanto, quejidos, peleas, siestas o falta de siestas. Puede parecer como un ciclo sin fin, pero no olvides que hay una última vez para todo. Llegará el día cuando le des de comer a tu hijo por última vez. Se dormirá sobre ti después de un largo día y será la última vez que abraces a tu niño mientras duerme. Un día los llevarás entre tus brazos y lo pondrás en el suelo y nunca más lo volverás a alzar de esa manera. Les lavarás el pelo en la bañera una noche y después querrán bañarse solos. Te tomarán de la mano para cruzar la calle y después nunca te lo pedirán de nuevo. Se deslizarán en tu habitación a la medianoche en búsqueda de abrazos. Y entonces será la última noche que te despierten para eso. Te darán un beso de despedida en la puerta de la escuela. Y al día siguiente te pedirán que no los acompañes más. Los cobijarás en la noche y les contarás un cuento. Y después limpiarás su última cara sucia, porque no lo volverás a hacer. Correrán hacia ti con los brazos en alto una última vez. El caso es que nunca sabrás cuándo será la última vez, hasta que ya no haya más veces. E incluso te llevará un tiempo darte cuenta de que esto se acabó. Así es que mientras estés viviendo estos momentos, disfrútalos. Y cuando se hayan terminado, créemelo, te morirás por revivir un solo día lleno de ellos, por última vez.
1: Y es que un bebé es la opinión de Dios de que el mundo debería de seguir. Un saludo y felicidades a las mamás que se estrenan con un bebé. ¡Ayúdalo!

0: Fíjate de lo que se viene a enterar a uno.
1: Y hoy la dejó embarazada y ahí.
2: Diva, ya estamos al aire, Diva.
1: En casa de la madre. Ya estamos al aire.
2: Ya, Diva.
1: Ah, gracias.
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2: Es viernes y el cuerpezote de la Diva lo sabe.
1: Ay, chicos.
2: Bueno, cuerpezote no es porque diga uno un cuerpezote. No, es un cuerpecito bien formado, pero así se dice cuando es cuerpecito, cuerpezote.
1: Chicos, gracias. Es un homenaje a los Tigres del Norte, los renegados del norte. Si no tienes dinero para contratar a los Tigres, pues contratas a los renegados. Se llama el disco Homenaje con Garra por Tigre, ¿verdad? La Garra.
2: Ay, sí, claro, claro.
1: Volumen 2. Vamos a escuchar.

0: Ángeles.
1: Ay, me acuerdo de la película, muchachos.
0: Pues como no, diva. Clásicas de los Tigres.
1: Y esta también.
2: Entre los dos, por siempre fue nuestra bandera.
1: Los Renegados del Norte.
0: Los Renegados del Norte, baby. Ven,
1: vamos ahora con los primos.
0: Renegados, primos, tíos.
2: ¿Quieres que te olvide?
1: No hay nada más triste, chicos, cuando uno truena una relación y andas con los finales tristes que tienes. Mira, la cabeza llena de todo. Pues aquí está. Finales tristes.

0: Está triste, diva.
1: Ridículo que te hace.
0: Pues también mire la güera que perdió, diva. Hasta sí. Yo estaría triste.
1: Y pura inteligencia artificial, mira el
0: es
1: video.
0: Es lo que estoy viendo, diva.
1: Bien barato que le salió. Chicos, hay una disquera que es de mucha trayectoria que es Warner.
0: Sí. La Warner es. Warner, que es la compañía. Ah, no es la WEA.
1: No.
0: Es lo mismo, ¿no? Warner, no,
1: Warner
0: o WEA.
1: Warner y WEA. Y,
0: son diferentes. Sí.
1: Y ahora Warner Music México acaba de lanzar al grupo la nueva marca con el clásico El peor de mis fracasos.
0: Hoy.
1: ¿Le van a apostar mucho a este conjunto? Yo sé que le están bastante.
0: ¿Le están metiendo apoyo, diva?
1: Pues mira la producción que traen.
0: Lo que estoy viendo, diva.
1: La nueva marca.
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1: Mucha producción, video, busquen la nueva marca. Nueva marca, el peor de mis fracasos. También les traigo una sorpresa que les prometí, muchachos.
0: A ver, diva.
1: El tema de Yuri, de la telenovela que se estrenó este lunes pasado, El Renacer de Luna. Yuri cantando el tema de la novela, y ahí está el elenco con ella. Aquí está, estreno en radio.

0: Qué buena canción, ¿eh? Mis respetos. La verdad, Yuri, qué voz.
1: Sí, definitivamente. Pasan los años y como los buenos vinos, cada vez mejor, Yuri. A quien, pues, el tiempo se la perdonó, diva.
0: Sí.
1: Sigue intacta la Yuri.
0: La Yuri,
1: de verdad. Intacta, de verdad.
2: Me regalaste un mundo lleno de color.
0: Al rato regreso, chicos.
1: Es viernes. Así comienza la mañana con la diva de México.
0: Y el genio Lucas.
1: A lo grande.
0: A lo bien grande.
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1: ¿Alguna vez ha encontrado un animal venenoso y ponzoñoso? Estos animales de los que le voy a hablar son hermosos, pero también temibles, como la araña errante. Es una araña del banano. Vive en zonas tropicales de Centro y Sudamérica. Su poder venenoso es increíble. Tiene el récord Guinness por ser la araña más venenosa del planeta. De día se esconde en los rincones de las casas o bajo las piedras o troncos caídos o en los bananos. Ahí en las plantas del plátano la pueden encontrar, y quienes tienen la mala fortuna de toparse con ella y les pica, desgraciadamente le espera la muerte. La rana venenosa de dardo o punta de flecha vive en las selvas tropicales de Centro y Sudamérica. Su poder venenoso es increíble. Una porción de veneno mínima que sale de su piel puede matar a una persona o a un mamífero grande. Algunas tribus usan su veneno de dardos para atacar a sus enemigos de la rana venenosa de dardo o punta de flecha. La avispa de mar vive en las zonas tropicales de los océanos Pacífico e Índico. Cada tentáculo tiene suficiente veneno para matar a 60 personas. Ataca más durante el verano. Algunas personas nadan con pantimedias para evitar su ataque. El pulpo de los anillos azules vive en los arrecifes de coral de los océanos Pacífico e Índico. Su piel contiene veneno suficiente para matar a cerca de 25 personas. Si pierde uno de sus tentáculos, este pulpo se le regenera en alrededor de 6 semanas, e igual de venenoso. La víbora más venenosa es la de Taipan. Vive en zonas áridas de Australia. Es la serpiente más venenosa del planeta. Una sola de sus mordidas puede matar a 100 personas. Es un animal muy tímido. Se alimenta principalmente de roedores y pequeñas arañas. Pero si te la topas en el camino, dile adiós al mundo cruel.
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1: Emanuel, buenos días.
2: Alex.
1: Sí, ¿me escucha?
2: Alex, ¿cómo estás?
1: Bien, bien, gracias. Nada más de que no me escuchaba ahorita que le marqué. Oiga, le agradezco mucho su tiempo y la plática que vamos a tener.
2: Hombre, así es por la llamada.
1: ¿Le vas a seguir rogando a Vela que venga a la selección, Piojo?
3: Pero yo no le he rogado. Usted no sé por qué dice que le voy a decir. Yo todavía no le he rogado, ni le he dicho nada.
1: Miguel Ángel Rodríguez. Yo lo único que diría es que a Rodrigo le hubieran puesto Vicente o Miguel Ángel, cuando menos así, si no era su hijo, era su tocayo, chamaco.
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1: Amigos, ya regreso con algunos de estos artistas. ¡No se vaya!
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1: Y por supuesto, si quiere mandar saludos, háblenos. Estoy a sus órdenes. 1-877-354-3646. 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

0: Y por supuesto, si quiere mandar saludos, háblenos. Estoy a sus órdenes. 1-877-354-3646.
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0: En las venas de Pío Pico corría la historia de una California mestiza, de raíces españolas, africanas e indígenas. Como el último gobernador mexicano de la Alta California, Pío defendió la autonomía de nuestra tierra y se convirtió en uno de los hombres más ricos e influentes, incluso tras la llegada del gobierno estadounidense. Su legado nos recuerda que los californios no solo estaban aquí, sino que fueron los arquitectos de las ciudades que hoy llamamos hogar. Celebrando nuestra historia, este América 250.
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0: Claro.
1: Dos niños fueron criados por un padre alcohólico. Uno creció tomando y con vicios. Cuando le preguntaron qué le pasó, dijo: es que vi a mi padre beber todos los días. El otro muchacho creció adelante y nunca bebió en toda su vida. Cuando le preguntaron cómo lo hizo, dijo: vi a mi padre beber todos los días. Dos niños, mismo padre, dos perspectivas diferentes. Tu perspectiva en la vida determinará sin duda alguna lo que será tu destino, señor Andy Valdés.
2: Sí, no, correctamente. Y mira nada más que ahora sí que todos los traumas que dejan también ese tipo de padres.
1: Exacto, pero todo está en ti decidir qué es lo que quieres. Tú ya sabes qué es lo bueno y qué es lo malo de esta vida.
3: Omar Fierros, en acción.
4: Ademola Lookman, uno de los nigerianos más cotizados del momento, se quedó fuera del mundial, pero por su gusto.
5: ¡Sí!
6: Ademola Lookman, ¡oh! ¡What a way to complete the first hat-trick in Europa League history!
4: El delantero nigeriano está viviendo los mejores momentos de su carrera, pues tras ganar la Europa League marcando 3 goles en la final con su equipo italiano, el Atalanta, el Atlético de Madrid lo compró y sin duda alguna se encuentra en su prime.
6: Lookman, oh, it's really good. Brilliant finish from him again.
4: Lo que muchos no saben es que Ademola Lookman no nació en Nigeria, sino que en Londres, Inglaterra, y durante muchos años representó los colores ingleses, jugando mundiales sub-17 y sub-20, donde salió campeón en el 2017. Sin embargo, a falta de oportunidades en Inglaterra, decidió irse a la selección de Nigeria, ya que ahí nacieron sus papás. Pero desafortunadamente, Nigeria fue descalificado por DR Congo, y al no calificar, Lookman se quedó sin mundial.
1: Este mensaje lo ignorarán muchas personas, porque quizás piensan que nunca ocuparán de ello. Pero por favor, conviértase en un donador de órganos. Puede llamar al 1-888-894-6361. 1-888-894-6361. E investigue cómo podría ser un donador de órganos. Para ser donante de órganos en Estados Unidos, debe registrarse en el registro de donantes de su estado, ya sea al renovar su licencia de conducir o a través del sitio de internet donaciondeorganos.gov. Gracias a Jessica se salvaron varias vidas. Jessica, desgraciadamente, a los 11 años murió en un accidente de auto. Candes, de 5 años, recibió una córnea, al igual que Delia, de 16, recibió la otra córnea. Tina recibió los 2 pulmones. Liliana, de 8 años, recibió el corazón. Brandon, de 14, un riñón. Clemente, de 17 años, el otro riñón. Antonio, de 24, recibió el hígado. Y Erika, de 13, el páncreas. Definitivamente, muchos podemos hacer una gran diferencia a la hora de irnos de este mundo al ser donador de órganos.
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1: Emanuel, buenos días.
7: Alex.
1: Sí, ¿me escucha?
7: Alex, ¿cómo estás?
1: Bien, bien, gracias. Nada más de que no me escuchaba ahorita que le marqué. Oiga, le agradezco mucho su tiempo y la plática que vamos a tener.
7: Hombre, a ustedes por la llamada.
1: ¿Le vas a seguir rogando a Vela que venga a la selección, Piojo?
8: Pero yo no le he rogado. Usted no sé por qué dice que le voy a decir. Yo todavía no le he rogado, ni le he dicho nada.
1: Miguel Ángel Rodríguez. Yo lo único que diría es que a Rodrigo le hubieran puesto Vicente o Miguel Ángel, cuando menos así, si no era su hijo, era su tocayo, chamaco.
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2: En la vida de las demás personas, conviértete en un escalón, no en una piedra. Que te necesiten para subir, no para tropezar. Y lo digo porque había un hombre de 65 años que lo único que escuchaba eran puros comentarios negativos, ya que le decían que estaba demasiado viejo, que realmente nunca iba a lograr nada en la vida. Si no lo hizo cuando joven, pues menos de viejo. Pero yo siempre he dicho, señor Andy Valdés, nunca es demasiado tarde para encontrar el éxito.
3: Claro que no, Alex, tienes toda la razón. Además, pues siempre hay que luchar por los sueños que tiene uno, Alex.
2: Y yo decía que nunca es demasiado tarde, ya que el coronel Sanders a los 65 años de edad quería suicidarse. Pero a sus 88 años se convirtió en millonario al vender su receta por todo el mundo. El coronel Sanders es el fundador del Kentucky Fried Chicken, que hoy día se le conoce como el KFC. Se le vende, se le da, mejor dicho, cierta cantidad por cada orden que se vende en todo el planeta. O sea que su familia quedó rica de por vida, y fíjate.
3: De por vida, es un lujo comprar ese pollito en México.
2: Exacto, bueno, pues ya en sus últimas dijo, ¿qué hago? Pues empezó a vender su receta. Y decía yo, muchas veces nos vamos a encontrar muchas piedras en el camino, pero hay que hacerlas a un lado rápidamente, y si tropiezas, sacúdete y adelante.
4: Cuando Mahatma Gandhi estudiaba Derecho en Londres, un maestro de apellido Peters le tenía mala voluntad, pero el alumno Gandhi nunca le bajó la cabeza. Y eran muy comunes sus encuentros. Un día, Peters almorzaba en el comedor de la universidad. Gandhi venía con su bandeja y se sentó a su lado. El profesor muy altanero le dice, «Estudiante Gandhi, usted no entiende. Un puerco y un pájaro no se sientan a comer nunca juntos». Gandhi le contesta, «Quédese tranquilo, maestro. Yo me voy volando». Y se cambió de mesa. El maestro Peters, lleno de rabia porque entendió que el estudiante le había llamado puerco, decidió vengarse en el próximo examen. Pero el alumno respondió con brillantez a todas sus preguntas. Entonces, el profesor le hace la siguiente pregunta. Gandhi, si usted va caminando por la calle y se encuentra dos bolsas, una de sabiduría y otra de dinero, ¿cuál de las dos se lleva? Gandhi responde sin titubear. Claro que la que tiene el dinero, maestro. El profesor, sonriendo, le dice, yo en su lugar hubiera agarrado la sabiduría, ¿no le parece? Gandhi le respondió, cada uno toma lo que no tiene, maestro. Aquel profesor ya histérico escribe en la hoja del examen, idiota, y se la devuelve al joven. Gandhi toma la hoja y se sienta. Después de unos minutos, va con el maestro y le dice, profesor Peters, usted me ha firmado la hoja, pero no me puso la tarea. Moraleja, si permites que una ofensa te dañe, te va a dañar. Pero si no lo permites, la ofensa volverá a el lugar de donde salió.
2: Como hay gente envidiosa en la vida, en el camino, la envidia existe solo en aquellas personas que no saben aceptar la felicidad de los demás. Además, el envidioso no quiere lo que tú tienes, quiere solo que pierdas lo que tú ya tienes.
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0: Hay cosas en la vida que son muy difíciles de esconder. Por ejemplo, la panza. ¿Dónde la escondes?
1: No, la puedes esconder, se te puede.
0: Como dice la Pola, tamaña panzota tiene.
1: ¡Qué chica panzota!
0: ¡Tenemos llamada, Katrina!
1: ¡Sí, tenemos llamada! Ay, ahí está un hombre tan rico peinado a la moda moderna de la 525.
0: ¿Cómo te gana, Pola, en eso? Ahí hay un hombre rico peinado. Se dice, ahí está en la línea un señor que está peinado como rico, diva. Y con lo que sales tú.
1: Bueno, ya tienes estilo.
0: No, nomás por eso, toma. Otro. Su pilón. Ya. Dije su pilón de otro más, ¿eh? Su pilón, dije.
1: Ay, Dios mío.
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3: Oye, genio, la neta que ya no tardan en cerrar este aeropuerto. Es que por la quinta, sexta, ya ni sé cuántas veces, pero se acaba de registrar otro accidente en el aeropuerto White Man de Pacoima. Es una avioneta que estaba a punto de aterrizar, atravesó un cerco y se terminó estrellando en un estacionamiento al lado del airport.
4: Vamos a ver cómo estuvo la mendiga movida.
5: Y las marcas donde se estalló el avión dañó ahí, muy cerca de mi helicóptero, el suelo donde la pegó y luego continuó y tumbó el cerco. Lo bueno que no le pasó nada a mi helicóptero y el señor va a estar bien.
3: De misma forma, chiquillos, tras las victorias de la selección mexicana, las ventas en los callejones se han levantado. Algo bueno para los comerciantes.
6: Y pues gracias a Dios, pues sí, venimos un poquito mejor ese día que los días pasados. Cuando se trata del mundial, sin México, pues no hay negocio, pues se acaba todo, pues.
3: No, y déjenme les digo que desafortunadamente sí se les va a acabar, ¿vale? Pero por ahorita, dueños de negocios angelinos como Alberto Sánchez dice que todo está...
7: Fine. Very good, very good, very good. Very, very, very, very good.
8: La fiebre de la gente que ganó México fue sensacional. La gente vino a comprar y al siguiente día sí. Y gracias a Dios se ha levantado un poquito el negocio, ¿verdad? Ahí vamos, no digamos al 100%, pero un 60-70%.
3: And well, guys, eso es lo que está pasando en My Beautiful Los Angeles.
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0: Dicen que nadie es profeta en su tierra. Los horóscopos de Durango no nacieron en Durango, musicalmente hablando. Ellos comenzaron en Chicago, Illinois, en el año de 1975, fundada por Armando Terrazas, papá de Marisol y también de la otra muchacha Vicky, vocalistas o voces femeninas de Horóscopos de Durango. ¿Qué pasaba en 1975 en el mundo, Omar Fierros? Platícanos la mañana de este viernes.
1: Bill Gates y Paul Allen logran fundar Microsoft, una gigante tecnología dedicada al sector de software y hardware.
2: Hello, I'm Bill Gates, chairman of Microsoft. In this video, you're going to see the future, Windows.
1: Las películas como Conserje en Condominio de Cantinflas y El Hijo del Pueblo de Vicente Fernández se encontraban de moda. El 7 de junio, la empresa japonesa Sony introduce la videograbadora Betamax, la primera en la venta al público.
3: At what point in time will you place the Betamax at your command?
1: El 5 de noviembre, Johan Cruyff recibe el Balón de Oro, que le acredita como el mejor jugador de Europa.
4: Cruyff al interior de área, Rataya, dos contrarios, Cruyff, putería, Cruyff, gol, gol, gol, gol, gol, gol, gol, gol, gol.
1: En la Ciudad de México es inaugurado el túnel más largo del mundo. En este año nacen artistas como Bradley Cooper, Eva Longoria, Gabriel Soto, Alex Rodríguez, Sebastián Rulli, Ninel Conde, Angélica Vale y Tati Cantoral, Araceli Arámbula y Enrique Iglesias.

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1: Oiga, ¿no le ha pasado que de repente se queda sin dinero y dice, ay, ahora cómo voy a hacer para pagar estas cuentas? Ya sé, le voy a pedir a fulano. Y fulano no le contesta. Y los que sí le contestan, no, compadre, pues ahorita no tengo. Está dura la crisis. Ah, pero que no le llamen a usted porque... Sí, cómo no, compadre, ahí está, mire. Ahí me lo regresa. Sí, compadre. Y luego se lo andas pidiendo. Uy, como si les pidieras limosna. Se enojan, se ofenden. A veces necesitamos días difíciles para saber quién es familia, quién es un amigo, quién es una pareja y quién solamente va de paso en nuestras vidas.
2: Un día, una serpiente de cascabel mordió a un zorro y fue apartado de la manada inmediatamente para que el veneno no se propagara entre los demás. El zorro, lleno de fiebre, vagó solo, arrastrándose y llorando. Pero no lloraba solo por el dolor de la mordida, sino por el abandono de su propia familia. Justo cuando más los necesitaba, decidieron dejarlo a la deriva. Caminó solo, sin rumbo, explorando tierras desconocidas, solo, sin refugio y expuesto al frío de la noche. Con cada paso que daba, una lágrima caía al suelo. Todos en la manada creían que había muerto el zorro, hasta que tiempo después recibieron un mensaje diciendo que vivía en una cueva distante y que necesitaba ayuda con comida. Sin embargo, nadie de la manada se dispuso a visitarlo o ayudarlo, mucho menos llevarle lo que había pedido, alegando que el lugar estaba demasiado lejos. Hasta que un día llegó la noticia de que el zorro había muerto en aquella cueva. Y esta vez, sin importar la distancia, toda la manada fue ahí para su entierro. Desgraciadamente, así es la vida. Las personas no cruzan la calle para ayudarte mientras estás vivo, causando o pasando problemas. Pero ellos cruzarán el mundo para enterrarte el día que mueras.
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0: El que cree en sí mismo no tiene necesidad de andar convenciendo a los demás. En esta vida cada quien recibe lo que se merece.
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2: 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El programa de Alex. Hay que apoyar a mi Alex como apoyar al Tri. ¿A quién escuchan? Alex, el genio Lucas en la mañana. Así con ganas. Y ándale. Panorama de miedo y destrucción. Dejan dos terremotos potentes en Venezuela. Graves daños, edificios derrumbados. Rescatistas ayudando a personas atrapadas entre los escombros. Comunicación interrumpida. Dos terremotos provocando que edificios, casas, viviendas desplomadas. Todavía no se sabe la cantidad de muertos. Se habla de alrededor de 264 y heridos más de 1,000, pero esas son cifras pequeñas, créamelo. El primero 7.2, el segundo 7.5, hermanos venezolanos, don Alex, el genio Lucas, su programa, están con ustedes apoyándolos. Una agencia de Estados Unidos estima que el número de fallecidos podría oscilar entre 1,000 y 100,000. Caray, son una cifra muy elevada, pero primero Dios, vamos a ver qué pasa. ¡Y ándale! Juez de Manhattan condena a muchacho de 19 años, estudiante del último año de high school, a 5 años 6 meses de cárcel por prenderle fuego a un indigente que dormía en el metro de Nueva York, a quien dejó al borde de la muerte con quemaduras en el 90% de su cuerpo. El hombre quedó gravemente herido y con cicatrices y desfigurado para toda la vida. El agresor, Irán Castro, de 19 años, tenía problemas desde su nacimiento. Escuche esto. Sus papás eran drogadictos, nació con drogas en su cuerpo y fue abandonado en el hospital por sus padres. Tiene problemas, discapacidad intelectual, una vida muy triste. Con todos sus problemas mentales, estaba a punto de terminar en la escuela y ahora se pasará varios años en la cárcel. ¡Y ándale! Los mariachis callaron. En Santa Bárbara, California, en los festejos del Día del Padre, agentes de la migra se encontraban en 7 vehículos observando en el evento, sorriendo, y a eso de las 7 de la noche empezó el operativo. Una de las varias organizaciones que monitorean las actividades de los agentes federales reportaron que 11 personas fueron arrestadas, entre ellas 3 integrantes de un mariachi, y un cuarto mariachero logró escapar. Era el más flaquito y no corría, volaba. La jefa de la policía de Santa Bárbara, Kelly Gordon, aseguró que no fueron notificados sobre los operativos de LICE, pero el mariachi por ese momento cayó. ¡Y ándale! Detienen un padre sinvergüenza en Chiapas por vender a su hija de 12 años por 25,000 pesos a un sujeto de 31 años. Los hechos fueron denunciados por la madre de la criatura. Para el programa de mi amigo Alex el Genio Lucas, temprano en la mañana, ¿quiénes escuchan? ¡Alex el Genio Lucas! ¡Y ándale!
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1: Llegó Gastón con su canción.
0: ¿Usted le escribió a Gastón Mascareñas? ¡Qué padre! Me da gusto que lo ponga a trabajar, porque hoy nos trae con la cumbia caliente de Fito Olivares sus saludos cantados. Dice una, dice dos, dice tres. ¡Venga, Gastón!
2: ¡Ea, ea, ea! ¡Muy buenos días, genio y amigos! ¡Bienvenidos!

como nuestra gente de Chilcuautla, Hidalgo, donde celebra su cumpleaños la señora Juana Basilio Martín. Muchas felicidades a nombre de su hijo Raúl y por supuesto de todos nosotros. Y el día de hoy está de manteles largos la hermosa Valeria Castro. ¡Felicidades! ¡Vámonos a la playa, Vale! ¿Qué te parece? Saludos a

0: que nos siga en nuestras redes sociales, nos encuentra como Gastón Mascareñas. Y escríbame a mi Twix, arroba canción de Gastón.
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0: gusto.
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8: Amigos, ya regreso con algunos de estos artistas. ¡No se vaya!

0: Y por supuesto, si quiere mandar saludos, háblenos. Estoy a sus órdenes. 1-877-354-3646.
1: Cuando las 13 colonias luchaban por su independencia en 1776, no estaban solas. Desde el sur llegó un aliado fundamental. El general Bernardo de Gálvez lideró a soldados españoles y colonos latinos para derrotar a las fuerzas británicas en el Golfo de México, asegurando suministros vitales para el ejército de George Washington. Su heroísmo es parte del ADN de esta nación desde su primer día. Latinos defendiendo la libertad, antes incluso de que naciéramos como país. 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
3: México ganó 1-0 a la selección de Corea del Sur, suma 6 puntos y los aztecas celebran clasificación a la siguiente ronda en United 2026.
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3: La selección mexicana de fútbol ganó su partido 2 en la Copa del Mundo, venciendo 1-0 a una difícil República de Corea. Con esto el Tri sumó 6 puntos y se mete dentro de los registrados ya en clasificación en esta Copa del Mundo. México, que es uno de los países sedes, se registra clasificado y además celebra una segunda victoria consecutiva en la Copa del Mundo. En Minuto Mundial les habló Quique Lanza.
1: En marzo de 1968, miles de estudiantes latinos en Los Ángeles decidieron que su educación no podía esperar más y salieron de sus salones. Los walkouts del este de Los Ángeles no fueron solo una protesta, fueron el despertar del movimiento chicano, exigiendo maestros bilingües y el respeto a nuestra historia en los libros de texto. Aquellos jóvenes nos enseñaron que nuestra voz es nuestra herramienta más poderosa para exigir justicia y dignidad en el sistema escolar. 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

0: Hoy nomás, échate un grito ametralladora, chamaco. Ayer me pasé a echar un burrito en un lugar de que se llama Chipotle. Le voy a hacer un comercial gratis a esta compañía. Pero aquí lo que voy a hacer también es motivar a aquellas personas que tienen un sueño. Chipotle nació en julio de 1993 en Denver, Colorado. Su fundador, Steve Ells. Él era un chef de la alta cocina que abrió su primer local para conseguir dinero y financiar su propio restaurante de alta cocina. La idea del menú surgió después de visitar unas taquerías en San Francisco, California. La cadena se desarrolló rápidamente gracias a su modelo pionero basado en los siguientes pilares. Primero, inspiración de taquerías en San Francisco. Segundo, adoptó el formato de los burritos grandes y personalizados. Después, comida rápida de alta calidad. Usó técnicas culinarias profesionales y demostró que los clientes pagaban más por ingredientes frescos. Su expansión y respaldo fue rápido. Entre 1998 y el 2006, la cadena se expandió a nivel nacional gracias a una fuerte inversión de, ¿quién creen?, de McDonald's, de la cual se independizó para operar de forma autónoma. En pocas palabras, cree en tus sueños, lucha por tus sueños y rodéate de personas triunfadoras, aunque usted
1: no lo crea.
0: Oye, tú hizo más machín que yo, más bajito, por favor, aunque usted
1: no lo crea.
0: Ahora sí estamos a manos. Esa es la radio que trabajo para usted.

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0: Viernes 26 de junio, día en que saludamos a quien lleva el nombre de José María, Juan y Pablo, Perseveranda, Virgilio y Deodato. ¿Qué otro famoso famosa está de fiesta, Andy Valdés?
1: Mi querido Eugenio Lucas, familia bonita, gracias a Dios, ya es viernes 26 de junio del 2026, en el Día Mundial de la Refrigeración. Qué importante la refrigeración. Iniciamos con el cumpleaños del gran Luis Alberto González, beisbolista venezolano, cumpliendo 47 años. La gran actriz, cantante y compositora estadounidense Ariana Grande, ya cumple 33 años de edad. Bueno, ya está cumpliendo el día de hoy, qué guapa, ¿eh? Jorge Poza, actor mexicano, ya está abriendo sus regalos. Ya está cumpliendo 49 años de edad. ¿Y qué creen? Ya hay fiesta con fuegos artificiales a todo lo grande, como dice mi madrina. Porque ¿qué creen? Chiqui Rivera, Jenny Marie Rivera, sí. La Chiqui Rivera está cumpliendo 41 años de edad. Hija de la gran fallecida diva de la banda Jenny Rivera. En un día como hoy, un día muy triste para la música, Genio Lucas y familia, porque ¿qué creen? 2010, el cantante grupero Sergio Vega, el Chaca, era asesinado por un grupo de individuos armados que lo atacaban cuando llegaba a una caseta de cobro en el poblado de San Miguel, en el municipio de Ajome, Sinaloa. Imagínense nada más, desgraciadamente terminan con la vida de este gran cantante, ahora sí que en su plena fuente de éxito. En la historia, 1811, eran fusilados Ignacio Allende y Juan Aldama y Mariano Jiménez, héroes de la independencia de México. La máxima cita del fútbol está aquí. ¡Que su viernes sea genial!
2: ¡Hola, muchachos!
0: Muchas gracias, Andy Valdés, por esas informaciones que nos brinda. Resultados del día de ayer, super sorpresas. Ecuador 2, Alemania 1, Japón 1, Suecia 1, Turquía 3, Estados Unidos 2, Paraguay 0, Australia 0, Túnez 1, Holanda 3. Esos son los resultados de la jornada del día de ayer. Continúa la acción el día de hoy. Y el reporte mundialista con Héctor Hernández.
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4: Muy buenos días, amigos Genio. Qué placer saludarlos de nuevo. El día de hoy va a ser muy importante de nueva cuenta para México. Se va a vivir historia pura en Copas del Mundo para este país. Porque Katia Itzel García se va a convertir en la primera árbitro mujer mexicana en pitar en un mundial. Va a estar a cargo del Túnez contra Países Bajos y la va a acompañar otra mexicana, Sandra Ramírez, quien será su asistente. Como dato curioso, la silbante es licenciada en Ciencias Políticas, estudió en la Facultad de Ciencias Políticas y Sociales de la UNAM, de donde también salió su servidor, así es que será sin duda muy especial también para la máxima casa de estudios. Ella no es la primera mexicana que pita en un mundial. Esa fue la francesa Stéphanie Frappart, quien se hizo cargo del duelo entre Costa Rica y Alemania en Qatar 2022. Pero bueno, mucha suerte y mucho éxito para Katia Itzel García, que sin duda quedará en los libros de historia mundialista. Y dentro de ese mismo grupo, Japón y Suecia van a pelear por el liderato del sector. Hay que recordar, amigos, que el que quede en primer lugar va a jugar en Monterrey la ronda de los 16avos de final. Otro duelo muy interesante es el Ecuador ante Alemania. Y es que aquí la estadística es contundente, es brutal. Los sudamericanos nunca han podido sacarle puntos a los europeos en Copas del Mundo. Que no digas ni siquiera empatar. No, no, no. Nunca han podido siquiera rescatar un solo punto. Pero así llegaba México también en Rusia 2018 y terminó ganándole a Dimansha. Ahora, acá la cosa es que Alemania llega como la mejor ofensiva del torneo. Ha anotado 9 goles en sus 2 primeros partidos, mientras que Ecuador es una de las selecciones que no ha podido marcar todavía en esta justa.
5: Final del partido. Acaba de empatar Ecuador 1-0 contra Curazao.
4: Y ya para terminar, el último duelo que vamos a revisar es el Australia contra Paraguay. Y es que con Turquía ya eliminado y Estados Unidos como líder del grupo D, los australianos y los paraguayos se pelearán el segundo lugar y la clasificación como uno de los mejores terceros. Acá los dos equipos llegan con 3 puntos, entonces un empate haría que los dos sumaran 4 unidades y prácticamente asegurar a los dos en la siguiente ronda. Una victoria dejaría cualquiera con 6 puntos y el otro debería de esperar para ver si avanza como uno de los mejores terceros. Así el panorama para este jueves, genio, amigos. Pues regreso con ustedes, que sigan teniendo un excelente día.
0: Bueno, eso fue ayer.
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7: Buenos días, señor Lucas. Mi nombre es Berenice Mendoza y quisiera nominar a mi esposo. Estamos saliendo de cáncer un poco difícil, pero ahí la llevamos, gracias a Dios. Muy buen padre. Y también nominar a mi hija Ariana Mendoza. Ella se graduó de Miro School con excelentes calificaciones y le estoy echando ganas para entrar muy bien a la high school. Los quisiera nominar a los dos, Flynn Mendoza y Ariana Mendoza. Que la suerte esté con nosotros. Gracias, genio Lucas.
8: Hola, genio. Mi nombre es Ana. Estoy llamando desde Nebraska. Me gustaría nominar a mi esposo Aaron para este viaje a Disney. Él siempre ha sido una persona muy trabajadora y dedicada a nuestra familia. En 2021 sufrió un grave accidente de motocicleta que le causó una lesión cerebral traumática y la amputación de una pierna. Desde entonces no ha podido regresar a trabajar, algo que ha sido muy difícil para él porque siempre ha querido proveer para nosotros.
9: Hola, genio. Buenos días. Mi nombre es Rodrigo Palafox. Llamo de aquí, de la ciudad de Modesto. Y nada más, a mí me gustaría que hubieran mis hijas, nominarlas para los boletos de Disney.
0: ¿Cuántas historias, no, Laura García?
10: Muchas, y fíjate que hay muchos que aunque no salen aquí ahorita, de todas maneras están participando, Alex, porque muchos piensan que como no se escuchan en la radio, no participan. Pero
0: no.
10: Que hay que aclarar eso, que están en el concurso de todas maneras.
0: Sí, sí, y también los que han salido ya eliminados vuelven a entrar a la tómbola, pero si nos mandan otros audios, tienen más oportunidades de participar y ganar. Bueno, vamos a sacar la primera familia ganadora del día de hoy. Recuerde que vamos a eliminar a 3 y la tercera será la persona ganadora de estas vacaciones al Disneyland Resort. Señoras y señores, ¿quién será nuestro ganador o ganadora en estos momentos? Voy a sacar mi teléfono celular de oro que me regaló la Diva de México y voy a grabar la mano santa de Laura García en estos momentos, eliminando a la primera persona para que todo esto sea de la manera más legal posible. Ahí están todos los que se han registrado en esta promoción de Disney. Señoras y señores, eliminamos a la primera persona. Y se trata de quién, Laura García. Pásame la mano, por favor.
10: Ahí está.
0: Señoras y señores, el primer eliminado de esta promoción de Disney. Nos da mucha tristeza tener que eliminar el día de hoy a Gael Moreno. Desgraciadamente, Gael Moreno, estás descalificado. Persona número 2. La siguiente enamorada. Un momento, yo hablo por todos lados, ¿viste? Estoy hablando por acá y estoy hablando por allá. Pásame, por favor.
10: Déjame revuelvo aquí, ahí va.
0: El número 2. Eliminado número 2, señoras y señores. No tiene viaje a Disney. En estos momentos tocamos el redoble y comienzo a desenredar al próximo eliminado. Se trata de Benny Ríos. Benny Ríos, desenvuélveme, saca el ganador. Ahí está. Ahí está Laura García sacándolo. Desenvuélvelo ahí. Muéstramelo, por favor. Anet, mueve un poco más el dedo. Anet, área 505. Ahorita mismo le marcamos a Net. Usted lo vio legalmente cómo salió nuestro ganador de esta promoción. ¡Felicidades! El próximo ganador podría ser usted al final de esta hora. Volvemos.
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1: Es viernes y estamos de fiesta y muy regalones, oiga.
2: Buenos días, genio Lucas. Mi nombre es Juan Manuel de la Riva y me gustaría nominar para los boletos de Disney a mi hija Annette, que se me acaba de graduar del high school y se me quiere ir a estudiar fuera del país, genio, y ya me trae poco preocupado, y a ver si la convenzo con los tickets que se nos quede aquí. Y también quería nominar a mi chamaquito de 6 añitos, que también va para primer grado, también se me graduó del kinder, y también pues me encantaría llevarlos. Mi nombre es Juan Manuel de la Riva y soy de acá de Santa Fe, Nuevo México. Gracias, genio.
1: Señoras y señores, y Juan Manuel de la Riva ya está en la línea telefónica. Juan Manuel de la Riva, buenos días.
3: Buenos días, genio, aquí estoy, todo emocionado, ya ni late.
1: Desde Albuquerque, Nuevo México, se nos va a Disney, Juan Manuel.
3: Pues me voy, ya tengo listas las maletas de una vez, genio.
1: Caray. Muchas gracias. ¿Sí pensaste en algún momento que podría ser el ganador, oye?
3: Pues me gusta participar mucho y ya había participado en algunas y siempre me sacaba, era de los que sacaba ahí para un ladito, pero siempre tengo ahí con la esperanza de ganar, ¿cómo no?
1: Bueno, fe y perseverancia es lo que se necesita siempre en la vida para lograr el éxito, así es que, pues a usted, Juan Manuel, ya lo alcanzó el éxito. Y ya es uno de nuestros ganadores de las vacaciones al Disneyland Resort.
3: Hijo de su madre, me voy, genio, ya que.
1: Señoras y señores, así se gana en el show más familiar de la radio en español. Buenos días. Y donde compartimos siempre mensajes para toda la familia. Muchas felicidades, jefe.
3: Muchas gracias, genio. Hijo de la máquina. Me he emocionado.
1: Bueno, pues, el próximo ganador en esta hora podría ser usted antes de que se nos acabe.

0: No te preocupes, se van a dar cuenta de tu valor cuando no se puedan encontrar a nadie como tú. Y si no valoras a las personas que aportan algo a tu vida y en algún momento no pueden porque se les complicó la situación, mas sin embargo siempre estuvieron ahí para ti, pero con una que te fallaron ya no los valoraste, definitivamente la mala persona eres tú y eso no se vale.
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0: Mister Noticia.
3: ¡No se vale! Así. En el Capitolio, el senador por Luciana, Bill Cassidy, hace encabritar al presidente Donald Trump en una reunión a puerta cerrada en Washington, D.C. Y el enfrentamiento terminó a gritos. El senador no se dejó amilanar y lo enfrentó. Todo surgió cuando el mandatario de 80 años expresó su enojo por la aprobación del Senado a una resolución sobre los poderes de la guerra. Ahí el senador le dijo, pues se suponía que la guerra duraría 4 semanas y ya han pasado 4 meses y no se ha logrado nada. ¿Qué está pasando? Trump se enfureció, comenzó a gritarle y dice el senador, y yo le respondí, igual. Y ahí empezaron los gritos de un lado a otro y dijo el senador, y no me arrepiento de haberle gritado. Y ahí se acabó la reunión. Sí, agresividad, inseguridad, establecer relaciones tóxicas, imagínese usted, expertos señalan en política, estos expertos dicen que las decisiones desde el poder se deben de analizar y no actuar a tontas y locas porque darle imagen al mundo de un mando débil y controversial como está sucediendo y poner en ridículo al país, no se vale.
0: Sí, ¿por qué te vas a dejar gritar por la gente, por muy patrona que sea, por muy presidente que sea? No tienes por qué aguantar las humillaciones, definitivamente. Pues ni que fuera Dios, oiga.
3: Abuelita de Batman, ¿por qué?
0: Pues dígame. No, ya le dije yo que no.
3: Y eso da una mala imagen y una debilidad del poder que está sucediendo aquí en los Estados Unidos, una imagen de debilidad. Y eso, mi querido amigo y compañero y jefe, no se vale.
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0: Fíjese que el otro día entré en discusión con una persona cuando le dije que Cristiano Ronaldo, pues, ya ve cómo está la situación ahorita en el fútbol, donde, por cierto, le voy a dar la lista de los goleadores. Lionel Messi hasta el momento ocupa el primer lugar con 5 tantos. Haaland tiene 4. Mbappé de Francia 4. Y así, el resto de los goleadores. Y no tarda en aparecer Cristiano Ronaldo. Y le dije, oye, ¿sabías que Cristiano Ronaldo estuvo a punto de ser abortado? Dijo, ¿y a mí qué? Pues Cristiano Ronaldo, si no hubiera nacido, no inspiraría a mucha gente a tratar de ser buenos jugadores o buenos en lo que hacen. Dice, pues realmente a mí ni me da ni me quita si hubiera nacido o no hubiera nacido, porque pues al final de cuentas los únicos beneficiados son sus familiares, que se hartaron de dinero de tanto que ha ganado. Yo, ¿sabes qué? Por esa parte tiene esa razón, perfectamente entendible. Ni nos da ni nos quita que Cristiano Ronaldo gane mucho dinero, pero estamos hablando de un ser humano. ¿Qué tal si no hubiera nacido ese ser humano? ¿No habría alegría para mucha gente?
3: Preocupada, una mujer buscó a su ginecólogo.
4: Doctor, tengo un problema muy serio y necesito su ayuda desesperadamente.
0: ¿Qué le pasa, señora?
4: Verá, mi niño no tiene un año y estoy embarazada otra vez. No quiero otro hijo, doctor.
3: El médico dijo.
0: ¿Qué es exactamente lo que quiere que haga por usted, señora?
4: Quiero hacerme un aborto, doctor.
3: Después de pensar por unos instantes, el médico dijo...
0: Mire, señora, tengo una idea mejor, y también es menos arriesgada.
3: La mujer sonrió satisfecha, y el médico continuó...
0: Mire, para que no tenga que cuidar de dos bebés, vamos a matar al que está entre sus brazos. Así podrá descansar hasta que el otro nazca. Y ya que vamos a matar a uno de sus hijos, no importa cuál sea de los dos, dicen que los hijos son todos iguales. Así es que no hay diferencia, señora. Además, su vida no correrá riesgo alguno con los procedimientos quirúrgicos de hoy día, señora.
3: La mujer quedó muda con las palabras del doctor y le dijo...
4: ¿Pero qué clase de doctor es usted? ¿Qué monstruosidad me está proponiendo, doctor? Matar a un niño es un crimen.
3: El doctor respondió...
0: Estoy de acuerdo, señora, pero pensé que ese no era problema para usted. Solo le estoy sugiriendo que elija usted al hijo, que será asesinado.
3: Por el rostro de la mujer, el médico vio que había podido aclarar su punto de vista, y él la convenció de que no hay diferencia entre matar a un niño que está entre sus brazos o uno que está por nacer. El crimen es el mismo. Señor, señora, ¿sabe desde cuándo Dios nos cuida? Desde que estamos en el vientre.
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0: de sangre zacatecana, Angelita Aguilar. Y así saludamos a todos los zacatecanos porque un día salí de Zacatecas, pero Zacatecas nunca salió de mí. Hijo, espérate a que acabe yo de decir Zacatecas. Bueno, es que sus padres eran de Zacatecas, pero esta criatura nació en Rosarito, Baja California. Y allá saludaba a sus vecinos diciendo, buenos días, ¿cómo está, vecina? Buenos días, vecina. Buenos días, vecino. Y nomás se vino para el norte y acá se nos descoció diciendo, good morning, neighbor. ¿Qué es eso?
1: Brujo, claro que sí.
0: Hay mucha gente que en su tierra, pues... no se suelta, no se deschonga, pero llegando a Estados Unidos, ¡válgame Dios!
1: Quítese que ahí les doy.
0: Señoras y señores, voy a regalar unas vacaciones al Disneyland Resort en estos momentos. A las personas que se han registrado, les deseamos toda la suerte del mundo. ¿Habrá un número que podamos decir de las personas que se han registrado durante el mes de junio, ya sea por ser graduado o papá, Laura García?
2: Yo creo como unas 300 personas, Alex.
0: ¿300?
2: Sí, demasiadas.
0: Demasiadas, sí, y son muchos los audios y pasamos algunos, no todos. Y como lo decía Laura García, no porque no escuché su voz no quiere decir que no está participando. Todas las personas en estos momentos están depositados en una tómbola. Quisiéramos que cada uno de los mensajes, porque hay algunos muy, muy tiernos, hay otros muy tristes y hay otros que pues la suerte, nada más con decir quiero participar, gana, ¿no, Laura?
2: ¿Sí?
0: Como el que acabamos de escuchar. Mis niñas quieren ir de vacaciones y ganó este amigo de Albuquerque, Nuevo México. En estos momentos comienzo a grabar lo que será el siguiente concurso. Por favor, Laura, saca un boleto de hasta abajo, por favor. Y es el primer eliminado o eliminada. Tú mismo muéstranos el nombre para que no digan, ay, no, es que ya lo tenía en la mano. No, señor. Ahí está. El primer eliminado. ¿Quién es Laura García?
2: Es Liana.
0: Liana. ¿Área?
2: 661.
0: De Bakersfield, California, Liana. Estás descalificada, preciosa. Bueno, ahora eliminamos. De hasta abajo, por favor, Laura García. Y el siguiente eliminado de este concurso se trata de...
2: Marita, del área 702.
0: Marita, de Las Vegas, Nevada. Estás descalificada, preciosa. Y ahora redoble, señoras y señores. ¿Por qué? Porque este es el ganador de las segundas vacaciones que regalamos esta mañana de viernes, 26 de junio del año 2026. Y el eliminado o la eliminada es...
2: Este es el tercero, Alex.
0: O sea, ¡ah! Ya es el ganador.
2: Este es el tercero.
0: Le estaba haciendo de agua el premio, señoras y señores. Aquí no, aquí no hay trampa. Aquí el ganador sale de manera legal. Y se trata de...
2: Beatriz,
0: dímelo.
2: Beatriz Valdés, del área 760.
0: Beatriz, ¡bravo! Valdés, muchas felicidades. Tú ya ganaste tus vacaciones al Disneyland Resort. Ahora la buscaremos para que nos dé sus impresiones de qué se siente ganarse unas vacaciones solamente mandando a decir, yo quiero que mi esposo, yo quiero que mis hijos, yo quiero que la familia se vaya de vacaciones al Disneyland Resort. ¿Qué incluye esto? Incluye hospedaje en uno de los hoteles de lujo y entrada a los dos parques para 5 personas. Usted también todavía podría participar. Mándenos su audio. Todavía nos quedan 2 vacaciones esta mañana. Saludo a la abogada Leti Valencia de la firma unida a la Liga Defensora, que estuvo con nosotros el día miércoles viendo ganar a la selección mexicana. ¿Cómo se emocionó usted, abogada? La vi casi se aventaba del balcón y que la tengo que agarrar a esta criatura.
3: Ay, estaba súper emocionada. Qué felicidad ver esos goles. ¿Cómo se la pasó usted?
0: Muy bien. Los videos de lo que pasó ese día puede verlos en mi cuenta de Instagram, @geniolucas. Ahí podrá ver lo que pasó. Y también felicitamos a Memo Ochoa, que gracias a su despeje se logró el tercer gol y se despide de una manera digna de los mundiales. Muy bien por Memo Ochoa, los 3 goles de la mexicana. Vamos con todo. Y ayer perdió nuestra selección también, la de los Estados Unidos, Chihuahuas. Ni modo. Así pasa cuando pasa, pero no debería de pasar. Y vamos a ver quién llega más lejos, México o Estados Unidos. Buen día.

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1: El aborto en Estados Unidos desgraciadamente es algo común. Tan solo en el 2009 hubo aproximadamente 383 mil abortos anglosajones, 252 mil abortos hispanos y 445 mil abortos de morenos. Se investigaron las causas mayores de muerte en Estados Unidos y se encontraron que dos de las causas principales son las enfermedades del corazón, que fueron 599 413 muertes, y tumores cancerosos fueron 587.628. Pero el aborto definitivamente lo lleva, y por mucho, a la gente que decide abortar. Qué tristes estadísticas, ¿no cree usted? Y entre esas personitas que fueron sacrificadas, quizás pudo haber sido uno algo que quizás pudo habernos ayudado a encontrar la cura del cáncer o darle otros beneficios a la humanidad. Preocupada, una señora buscó a su ginecólogo. Doctor, tengo un problema muy serio y necesito su ayuda desesperadamente. ¿Qué le pasa, señora? Verá, mi niño no tiene ni un año y ya estoy embarazada otra vez. No quiero otro hijo, doctor. El médico le dijo, ¿qué es exactamente que quiere que yo haga por usted, señora? Quiero hacerme un aborto, doctor. Después de pensar por unos instantes, el médico dijo, mire, señora, tengo una idea mejor. También es menos arriesgada, ¿eh? La mujer sonrió satisfecha. El médico continuó. Mire, para que no tenga que cuidar a dos bebés, vamos a matar al que está entre sus brazos. Así podrá descansar hasta que el otro nazca. Y ya que vamos a matar a uno de sus hijos, no importa cuál sea de los dos. Dicen que los hijos son todos iguales. Así es que no hay diferencia, señora. Además, su vida no correrá riesgo alguno con procedimientos quirúrgicos, señora. La mujer quedó muda con las palabras del doctor y le dijo, ¿pero qué clase de doctor es usted? ¿Qué monstruosidad me está proponiendo, doctor? Matar a un niño es un crimen. El doctor respondió, estoy de acuerdo, señora, pero pensé que eso no era problema para usted. Solo le estoy sugiriendo que elija usted al hijo que será asesinado. Por el rostro de la mujer, el médico vio que había podido aclarar su punto de vista. Y él la convenció de que no hay diferencia entre matar a un niño que está entre sus brazos a uno que está por nacer. El crimen es el mismo. Señor, señora, ¿sabe desde cuándo Dios nos cuida? Desde que estamos en el vientre.
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1: De la Yonix Estación, José Manuel Zamacona. Zamacona, buenos días.
3: Mi querido Ale, un verdadero placer enorme poder saludarte en tu programa tan escuchado. De verdad, mi gran amigo, Genio Lucas, y decirte que te quiero mucho.
4: Gracias, Genio Lucas. Nunca lo voy a olvidar y lo voy a tener siempre en mi mente y en mi corazón.
1: Lo importante que eres en su vida.
4: Gracias, Dios te bendiga. Y qué bueno que me escuchaste, porque perdóname, pero eres mi terapeuta, mi psicólogo. Día a día tú eres mi alimento del alma, de mi espíritu, de mi vida.
1: Señor Rodolfo, buenos días.
5: Buenos días. Muchas, muchas gracias, de veras. En muchos años no había recibido algo así. Muchas gracias.
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0: cansado, hace una cena muy rica para que cuando mi mamá llega de trabajar, ella tiene la cena lista para comer juntos. Por eso pienso que mi papá merece un viaje a Disneylandia.
1: Buenos días. Yo quiero nominar a mamá Verónica Villegas para que pueda participar para el viaje a Disney, ya que a sus 66 años terminó su carrera de odontóloga. Nunca se rindió, a pesar de haber pasado por una etapa de cáncer. Sobrevivió y luchó siempre por nosotros, por sus hijos. Nunca se rindió, así que creo que se merece un viaje después de todos sus logros y de todo lo que ha pasado. Muchas gracias. Buen día.
2: Qué bonitas historias. Pero pues desgraciadamente la fortuna pues le toca a quien le tenga que tocar, valiendo la redundancia. Como el caso de la señora Beatriz. Déjeme ver qué me mandó Beatriz, a ver si lo encuentro aquí rápidamente. Beatriz, ¿cómo está? Buenos días.
3: Hola, ¿qué tal? Genio, buenos días.
2: Aquí está su voz, escúchese, ¿eh?
4: Buenos días, querido genio. Soy Beatriz Valdés, tu radioescucha desde Coachella, California, y me encantaría nominar a mi esposo Jesús para las vacaciones a Disneyland. Tenemos dos niños maravillosos y él siempre ha sido un papá presente y ejemplar para ellos. Un dato curioso también es que este Día del Padre estamos cumpliendo 12 años, es nuestro aniversario. Y qué mejor regalo que compartir con nuestros hijos unas vacaciones juntos en el lugar más mágico que puede existir.
2: Voy a mostrar los videos de cómo es que hemos sacado a los ganadores para que sea de una manera, pues, igual para todos. Hay muchísimos registrados y, pues, bueno, la suerte es la que decide. Así es que, Beatriz, usted fue la ganadora de las vacaciones al Disneyland Resort.
3: Oh, muchas gracias, genial. Estoy muy agradecida y emocionada.
2: Qué bonito, te vas con tu familia de vacaciones, hospedaje, entrada a los dos parques para 5 personas, hasta el vecino o la vecina puedes invitar. Ándele, mándeme a su niño, yo lo llevo. ¡Felicidades, Beatriz!
5: Juicio federal prohíbe a Trump implementar la prueba de ciudadanía para votar. Bienvenidos a Estatus Migratorio con Iram Nava para MLC Noticias. La jueza federal de Boston, Denise Casper, prohibió de manera permanente que la administración de Donald Trump aplique la mayor parte de su primera orden ejecutiva sobre las elecciones, la cual pretendía exigir pruebas documentales de ciudadanía para registrarse y votar. Al ratificar el bloqueo temporal dictado hace un año, la magistrada desestimó los argumentos del gobierno y determinó que las medidas violan la separación de poderes, recordando que la Constitución otorga la regulación electoral a los estados y al Congreso, no al Poder Ejecutivo. La orden frenada también buscaba invalidar los votos por correo recibidos tras la jornada electoral y sancionar financieramente a los estados que no cooperaran. Este revés judicial coincide con las crecientes dificultades del mandatario para implementar sus reformas, lo que ha llevado a presionar al Senado para aprobar la ley Save America y a congelar iniciativas bipartidistas clave hasta lograr sus objetivos de verificación electoral. Yo soy Iram Nava. Esto fue Estatus Migratorio para MLC Noticias. 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
1: Viva, hoy es viernes erótico.
2: ¿Qué?
1: En pecado soñan, imaginan, pensamiento malo.
2: Mira, ve, deja de tartamudear. Y ahorita hablamos, que yo estoy en vivo con el genio Lucas y mucha gente nos está escuchando. Quedas en ridículo.
3: Y es viernes, señoras y señores, y el cuerpo lo sabe.
2: Pues claro, la rodilla de toda la semana, ¿cómo andan? Mira, por años, amigos, se ha dicho que Ninel Conde, pues acuérdense del escándalo con Giovanni Medina, su expareja que tuvo un hijo, que el niño ya está grande, lo vi en televisión ayer y ya es un chamaquito. El hijo de Ninel y de Giovanni Medina. Total, que ahora el Giovanni Medina se presumía, se decía que andaba con Irina Baeva, la ex de Gabriel Soto.
3: Sí, diva.
2: ¿Verdad? Bueno, pues ya lo confirmó y dijo que sí. Ya se, ahora sí que andan en el aeropuerto juntos. Él dice que trata muy bien al niño, que no piensan ahorita tener hijos, porque es lo primero que les dicen los reporteros. Y viene a tener hijos, si quieres un hermanito, ñe, ñe, ñe. Y la pobre criatura, no quiero tener un hermanito. Pues que va a contestar el niño, por Dios. La verdad. Total, que el Giovanni ya confirmó que anda con Irina Baeva. Mira, Giovanni Medina, guapo no es, pero tiene a lo mejor una labia, a lo mejor como persona es bueno. No lo sé, porque también anduvo con Inel, acuérdense.
3: Verbo mata carita, digo, de México.
2: Y dinero también, ¿eh?
3: ¿De veras?
2: Sí. Pero yo creo que tiene más que eso. Tiene una inteligencia muy, muy fuerte, porque es un cuate muy, muy inteligente. Es lo que yo veo en lo cómo habla en sus entrevistas. No es una persona que hable a la y se va. Otro, este sí es un chismecillo así de...
3: ¿De qué?
2: Les he dicho siempre, y yo se lo he dicho mucho al genio, no crean todo lo que hay en internet de notas. Hay muchas falsas, Alex, sí. Y la gente las da por hecho. Entonces, a lo mejor tú vas a decir, periódico por decir, El Sol de México. Y tú crees que es El Sol de México, pero tenía dos C o dos M y no te fijaste y no era el original.
3: Exacto.
2: Y tú ya le diste un clic y ya te fregaste y te creíste la nota. Pues Aida Pierce, esta cantante y actriz y comediante mexicana, fue esposa de Héctor Parra, que ahora está en la cárcel, que fue pareja de Ginny Hoffman y que está acusado de muchas cosas ahí, de con la hija y cosas que están ahorita, pues...
3: Pero una hija lo defiende y la otra no, diva.
2: La otra no. Entonces, a ver, ahí te va. Resulta que hay un chisme en internet de que Héctor Parra tenía un novio, hombre, dentro de la cárcel. Y dijo, y como Aida fue su exmujer, pues van con la pobre Aida y dice, ah, sí lo vi, que tiene novio, que sea feliz, muy feliz, que sea,
3: así habla
2: Aida Pierce y le dice, que sea feliz, y luego le dicen, Aida, ya te mandó decir su hija y su yerno, que no seas ridícula, que no creas, lo ridícula se lo pongo yo, que no creas... Lo que dicen es cosa de internet. Entonces la pobre de Aida Pierce dice, ah, bueno, no es culpa. Pero, pues ya qué, ya había dicho.
3: Pues sí, ya se regó el tepache, diva.
2: Ya qué hacía la pobrecita de Aida con su copetito.
3: Pero ¿cómo decía?
4: Que me dicen porque no hay que estarles fingiendo chismes. Más bien hay que reclamarle a los que están dando la noticia. Si no es cierto, pues no importa.
2: No importa, pero sí importa. Aida, por Dios.
3: ¿Cómo pero te ella vas a no creer? Hablaba así, diva, ¿qué pasó?
2: La placa, yo creo.
3: Sí, ¿verdad?
2: Está como, bueno, no, ya se murió, ya no le puedo decir nada ahí.
3: ¿Quién, diva?
2: No, tiene mucha familia que quiero, no. Ah. Hablaba así con una placa.
3: ¿No le voy a venir a jalar las patas, diva?
2: Está como una que quería desenterrar a su mamá, actriz del cine mexicano. Para quitar la dentadura de oro.
3: Ah, poco? ¿A ese grado de pobreza llegas de querer desenterrar a un ser querido para quitarle el oro?
2: No, pero llegó a echarle mentiras a Mati Buitrón, la mamá de Carla Estrada, que era la directora de la casa del actor, donde están todos los viejitos actores. Muere la actriz y la sepultan.
3: ¿Sabe qué siento yo, Diva de México, de los panteones? Que los que cuidan, me imagino que tienen el valor de abrir las tumbas a ver qué llevaba el difunto.
2: No creo.
3: Ni modo que vayas y desentierres a tu difunto a ver si está bien.
2: No creo.
3: Yo siento que sí.
2: Pero ahí le va. Déjeme terminar, por favor.
3: Disculpe, Diva.
2: Muere la actriz, la sepultan y luego llega la hija, amigos. Llega la hija a la casa del actor y dice... No pude ver a mi mamá. Por eso no vine al funeral. ¿Puede llevarme al panteón a desenterrarla? Y le dice otra actriz muy famosa del cine mexicano, dijo, no es cierto, lo que quiere es sacar los dientes de oro. No la desentierren, no vino al funeral porque ya traía el plan. Y obviamente no le desenterraron a la mamá. Y no voy a decir nombres porque nos demandan a todos, porque es muy fuerte. La señora... Bueno, la muchacha quería desenterrar a la mamá según para verla. No, Alex, no, amigos. Era para quitarle los dientes de oro. ¿Hasta dónde la avaricia?
3: Como dicen los chilangos, chale. ¿A poco?
2: ¿Qué querrá decir chale?
3: No sé. Pero sí se ha dicho toda
2: pero
3: la vida.
2: Si, chale. ¿Qué querrá decir? Pero
3: también, chale. También tiene sus tonos, ¿eh? Chale. O chale. O chales.
2: Imagínate que llegue a la primera cita y te hable así. Bueno, al rato regreso. Gracias. ¿Habrá una segunda cita?
3: Después de eso no lo creo, Diva de México.
2: Bueno, quién sabe después de lo que tiente.
3: Ladies and gentlemen, from San Luis Potosí, México. El grupo...
2: Ay, no, ya, perdóname. Brandis.
3: Estoy hablando en inglés porque estamos en USA.
2: Mis pestañas.
3: Brindis, la gata bajo la lluvia.
2: Ay, ¿a poco cantaron la de Doña Rocío?
3: Escúchela,
2: la

Ese saludo viene bien tarde, oiga, y es para los de Sinaloa. Me lo pidieron, ¿cuándo cree? En el mero día de San Juan.

0: Un día salí de Culiacán, Sinaloa, pero Culiacán, Sinaloa nunca salió de mí. Saludos, Juanito, en el mero día de San Juan era tu saludo, más vale tarde pero sin sueño. Y para todos los que escuchan en el empaque Burton de Yakima, Washington. Gente trabajadora que nos escucha todas las mañanas en Yakima, Washington. ¡Sí, señor!
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0: A ver, ¿qué les mandaste?
2: Un cuchi.
0: ¿Y quién te pidió el cuchi, si se puede saber?
2: Ya, se los mando con todo, mi amor.
0: Ah, gente sin qué hacer, hombre.
2: Para ver qué ondas.
0: Nomás para ver qué ondas, dijo el de la canción. Buenos días, Griselda.
3: Buenos días, ¿cómo está?
0: Yo bien, gracias a Dios. Contento de tener salud y trabajo, pero tú, te falta una de las dos cosas, Griselda.
3: Nos falta trabajo, tenemos salud, Dios nos ha dado salud, muchas bendiciones, pero ahorita estamos pasando por un momento que nadie lo quisiera pasar.
0: Y pues, el otro día habló tu esposo, para allá lleva yo, Griselda, el otro día habló tu esposo para hablar acerca de su necesidad que tiene. Si no me equivoco, lleva como 6 meses sin trabajar.
3: Pues ahorita tienen más de un mes que no han trabajado, pero le agarran un trabajo y no les hablan, y a veces agarran hasta como dentro de un mes o un mes y medio, 2 meses, y pues nos hemos atrasado con la renta. Y pues,
0: ¿cuánto pagan de renta, Griselda?
3: A 2,500. Y pues nos hemos atrasado con la renta, y pues el señor ya nos pidió la casa, la tenemos que dejar. Tenemos 35 años que vivimos en este país.
0: Griselda, pues nosotros... yo me voy a poner grosero contigo ahorita.
3: Yo sé.
0: ¿Cómo en 35 años no han podido establecer o hacerse de algo? ¿Por qué, Griselda?
3: Porque pues realmente no somos de las personas que pensamos que pasa el tiempo pronto y que un día teníamos que pasar por eso, y no tenemos la educación o qué para haber ahorrado.
0: Y así, y así le pasa a mucha gente. Usted lo dijo muy bien. El tiempo pasa tan rápido que ni cuenta nos damos que ya pasaron 10, 20, 30. Y mientras estamos jóvenes decimos, yo puedo. No le hace, ahorita voy y me gasto $5,000 para ver a Marco Antonio Solís. No, hombre, me gasto 10 mil para ir al partido de la selección mexicana. Pero pasa el tiempo.
3: Y sí, pues pensamos que somos jóvenes y que nuestra juventud va a durar mucho tiempo. Y pues no somos, nosotros no, pues como, pues no sé, nosotros no ahorramos, no aprendimos a ahorrar, y pues se pasó el tiempo. Y ahorita pues me da pena estar así, y pues se siente muy feo.
0: Me imagino yo. Ahora, nos sirves como ejemplo para aquellos que están pensando igual que tú. El tiempo va a pasar y yo voy a poder seguir teniendo, voy a seguir estando fuerte. Ese es el ejemplo que nos das a muchos de nosotros que pensamos que siempre va a haber agüita en el cantarito. Pero un día se rompe el cantarito y ya no hay nada.
3: Y pues ya pasaron los años y pues ya nos hicimos viejos, y pues ahorita estamos en esta situación que la verdad se siente muy feo. Que yo sé que Dios está con nosotros, que nunca nos ha faltado nada, y que pues que Dios tiene algo para nosotros, pero pues quisiéramos una ayuda.
0: ¿Qué puedo hacer por ti, Griselda?
3: Pues que si alguien nos ayudara, aunque sea a ver si juntábamos para una renta, o porque pues a mi esposo habló y una persona le habló y si ya le dio un trabajo, y pues lo único que queremos es que no les falte trabajo, solamente porque les ha faltado trabajo, estamos en esta situación.
0: ¿Cuál es tu teléfono, Griselda?
3: El mío es 909-441-1337.
0: ¿13? 37. ¿Reciben dinero por CEL?
3: Sí, mi esposo.
0: Sí, muy bien. Ahí les vamos a mandar alguito para, aunque sea para las aguas el día de hoy. Pero Este compromiso, Griselda, se lo quiere pasar a usted, amigo Radio Escucha, que como yo, tiene salud y tiene trabajo, gracias a Dios Padre. Y ojalá dentro de poco digas, Griselda, ya estamos bien, genio Lucas, ya lleva tiempo trabajando mi esposo y ahí vamos alivianándonos poco a poco. Y algún día alguien les va a decir, algún día alguien les va a decir, oiga señora, ¿no tiene por ahí un dólar, dos? Porque pues tengo esta necesidad, y diga, ahí le van cuatro para que vea, porque yo estuve en esa situación.
3: Sí, yo sé que yo, bueno, yo voy a la iglesia, vamos a la iglesia, y como dice, tuve hambre y me diste de comer, tuve sed y me diste de beber, y pues uno tiene que ayudar.
0: Claro.
3: Yo le digo a mi hija, si tú miras a un día una persona que tiene hambre, cómprale un plato de comida.
0: Dios va a socorrer, vas a ver, Griselda. 909-441-1337. ¿Dónde viven ustedes?
3: En Fontana, en el condado de San Bernardino.
0: Si alguien tiene un trabajo de pintura, de jardinería, de construcción, ¿qué sabe hacer tu esposo, Griselda?
3: Oh, mi esposo sabe poner pisos y hace los baños y lo de la cocina.
0: Mucha suerte y Dios les bendiga, preciosa, ¿eh?
3: Muchísimas gracias, que Dios lo bendiga, que y pues también si quiere le doy el teléfono de mi hijo también, si ya
0: pensé. No, con este está bien, con este está bien, preciosa. Oh, bueno. Sí, para no confundir.
3: Pues muchísimas gracias, que Dios lo bendiga, que la gente sí, que si nos escuchó y si nos quiere ayudar, que Dios la bendiga y le multiplique sus bendiciones.
0: 909-441-1337. Habló la necesidad. No la ignore, por favor.
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0: Hola, José. Contéstame, José Murillo, en Ontario, California, antes de que se nos acabe el programa para la gente de Los Ángeles, California. Hola, José Murillo.
1: Sí, bueno.
0: Feliz cumpleaños, te habla Alex del Genio Lucas y te saludo con un... con un...
1: bueno. Sí, bueno.
0: ¿Sí nos escuchas, José Murillo?
1: Sí, sí lo escucho muy bien.
0: Ah, feliz cumpleaños, amigo. A nombre de tu esposa Sandra me dijo, llámale, por favor, y dile que la Catrina le diga... Muchas felicidades, gracias. José Murillo. Pásala bonito. Muchas. Y queríamos saludarte antes de que se nos acabe el programa aquí en el área de Los Ángeles, California. Ya voy con usted, Mr. Noticia. No se me desespere, porque primero vamos a dar a conocer otra feliz familia ganadora de unas vacaciones al Disneyland Resort. Laura García en estos momentos nos está sacando los ganadores. Y pues también, desgraciadamente, a los perdedores. Aquí demostramos cómo la tómbola está repleta de participantes y es la suerte la que decide. Eliminamos a la primera persona. Pásamelo, por favor, Laura García. Y yo le digo, lo siento mucho, mi estimado o estimada. William Morales, estás descalificado y fuiste el boleto número uno. Vamos al número dos. En estos momentos, el siguiente eliminado de esta promoción se trata de nada más ni nada menos que de Maribel Rodríguez. Y la ganadora o ganador de estas vacaciones al Disneyland Resort se trata de... gracias, Laura García. Mano santa entregando al feliz ganador o ganadora de unas vacaciones más. Se trata de... tiene un nombre muy exótico. ¡Ay! Un nombre muy increíble. Un nombre que nadie querrá copiar. Por eso será siempre suyo. Nabor Alexander. ¡Bravo! Está ganándose las vacaciones al Disneyland Resort. ¡Bravo, bravo! Nada más que hay un problema. ¿Qué? Nabor Alexander vive en México. ¿Tendrá todos los requisitos necesarios para venir con sus cinco familiares a Disney? Chécalo, por favor, Laura García. Llámale y si tiene todos los documentos, puede venir sin ningún problema de vacaciones al Disneyland Resort. Mientras Laura García le llama, ¿qué pasa en Los Ángeles? Omar Fierros.
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3: Oye, es genio, la neta que ya no tardan en cerrar este aeropuerto. Y es que por la quinta, sexta, ya ni sé cuántas veces, pero se acaba de registrar otro accidente en el aeropuerto Whiteman de Pacoima. Es una avioneta que estaba a punto de aterrizar, atravesó un cerco y se terminó estrellando en un estacionamiento al lado del airport.
4: Vamos a ver cómo estuvo la mendiga movida.
5: Y las marcas donde se estalló el avión dañó ahí, muy cerca de mi helicóptero, el suelo donde la pepela pegó y luego continuó y tumbó el cerco. Lo bueno que no le pasó nada a mi helicóptero y el señor va a estar bien.
3: De misma forma, chiquillos, tras las victorias de la selección mexicana, las ventas en los callejones se han levantado. Algo bueno para los comerciantes.
6: Y pues gracias a Dios, pues sí, venimos un poquito mejor ese día que los días pasados. Cuando se trata del mundial, sin México, pues no hay negocio, pues se acaba todo, pues.
3: No, y déjenme les digo que desafortunadamente sí se les va a acabar, ¿vale? Pero por ahorita, dueños de negocios angelinos como Alberto Sánchez dice que todo está...
7: fine, fine, fine. Very good, very good, very good. Very, very, very, very good.
8: La fiebre de la gente que ganó México fue sensacional. La gente vino a comprar y al siguiente día sí. Y gracias a Dios se ha levantado un poquito el negocio, ¿verdad? Ahí vamos, no llegamos al 100%, pero un 60-70%.
3: And well, guys, eso es lo que está pasando en my beautiful
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0: Alicia, ¿cómo le haces cuando estás enamorada?
9: Ajá.
0: Ah, qué bonita, es Alicia Villarreal.
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0: Señoras y señores, así concluimos un programa más para la gente de Los Ángeles, California. Saludos para la gente de Guanajuato en Los Ángeles, dice la familia Muñiz, dice Genio, te estamos escuchando. Mándanos por favor un grito ametralladora. Miren nomás la falsedad de la gente, ¿eh? Un día salí de Rosarito, Baja California. Pero Rosa. ¿Ve? ¿Ve? Ando fuera de Rosarito porque se descoce. Pero para otro estado nomás es. ¿Y ya qué es eso? Gracias, Los Ángeles. Que tengan un excelente día.

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Así suenan tus mañanas aquí en la suavecita 107.1. Irá con puro ritmo. Es para que despierte, ¿ok, mi gente? Aquí ya te saluda la güera. Hasta las 10 de la mañana te voy a acompañar. Hoy viernes estamos a 26 de junio. Y bueno, pues estamos cerrando una semana llena, pues como que muy agridulce, ¿no? O sea, me siento contenta, me siento agüitada, me siento emocionada por cosas que tenemos hoy. Pero pues obviamente yo creo que todos traemos los sentimientos así, ¿no? Con lo que está pasando en Venezuela, lo que estamos viviendo del mundial, de que hoy viene el cara de perro. O sea, son tantas cosas, pero bueno, pues como te he dicho, así es la vida. Tenemos tantos matices, tantas cosas en un lado, en otro, y pues hay que agarrarla por, como dicen, el toro por los cuernos, no hay de otra. Oigan, pues aquí estaré 2 horas con ustedes. Vengo con la oportunidad, la última que vas a tener para ganarte boletos y que mañana vayas a disfrutar de un bailazo por allí en el Capri Nightclub. Ahorita te voy a dar la chance de que te ganes esos boletos. Yo te voy a decir cómo. Y además también tengo para el cine, así que no hay de otra, compadre. Te quedas conmigo o te quedas conmigo hasta las 10, ¿sale? Estoy en contacto a través de WhatsApp, a través de línea directa 602-385-4640. Y repórtense porque es viernes, el cuerpo lo sabe y además se siente con la buena música aquí en La Suavecita. Yo soy la güera. ¡Phoenix! ¡Échale ganas! Ya estamos arrancando, como quien dice, el fin de semana.

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0: En todo eso, en Peoria, le mando un saludo para Patty, que todos los días se comunica desde Peoria. Y obvio, pues toda la gente que se está reportando por aquí, compadre, buenos días, ¿cómo andamos?
1: ¡Güera!
0: ¿Qué hubo?
1: Muy buenos y bendecidos días, güera.
0: Good morning, compadre, ¿qué hay de nuez?
1: Aquí reportándose tus chirroqueros fieles.
0: Vámonos.
1: Fieles hasta la muerte.
0: ¿Qué tal, eh? No, qué bueno
1: saludos,
0: que se reportan.
1: Saludos y bendiciones para todos y que viva México y ya es viernes.
0: ¡Ay! Sí
1: es
0: se
1: viernes
0: siente.
1: Y el puerco lo sabe, que diga perdón,
0: epa,
1: el cuerpo.
0: ¡Epa! Sí, pues como puerco, o sea, está bien que se me noten las carnitas, pero no te pases.
1: ¡Saludos, güera!
0: ¡Saludos, compadre! Oye, ¿dónde nos escuchan esta mañana? ¿Dónde andan trabajando ustedes?
1: Acá andamos en Maricopa, güera.
0: En
1: acá
0: Maricopa.
1: Cerca del Jarras Casino.
0: Anda, nomás no te desvíes, ¿eh?
1: Acá en la mera humedad, pero aquí andamos echándole todos los kilos, toda la candela.
0: Eso es bueno, compadre. Oigan, hablando de echarle todos los kilos, pues obviamente saludando a toda la gente que está trabajando, pero en la tarde les voy a hacer una invitación muy especial, ¿ok? Porque acuérdense que hoy viene Piolín, ahorita les voy a dar todos los detalles, pero comadre, también te saludo a ti, ¿qué onda?
2: Saludos,
0: buenos días.
2: Saludos, comadrita, de parte de Gladys, aquí andamos.
0: Claro.
2: Trabajando, gracias a Dios, y pues a darle, y pues ánimo, la vida sigue.
0: Sí, caray, sí.
2: Dios quiera que nos proteja a todos. Que todo salga bien.
0: Ahorita, pues sí vamos a estar hablando, ¿no? De lo que se sigue viviendo, desafortunadamente, por allá en Venezuela. Pero, mi gente, quiero hacerles una invitación. Como les digo, ya en la tarde, que se calme el jale, que digan, ahora sí ya salimos, güera, ya dejamos de sudar la gota gorda. Pues nos arrancamos todos por allá en Dave & Buster's, porque llega el cara de perro, Piolín. 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Oye, pero yo sé que la gente dice, ¿me voy a poder tomar una foto con Piolín? 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Sí, el de la foto, ¿verdad? Siempre, no, sí, es que ya me vi más violito. 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

0: Andamos con todo este viernes de aquí en La Suavecita 107.1, ya cerrando la semana, pero ha sido una semana difícil, o sea, agridulce, ¿no? Por todo lo que estamos pasando con el mundial, las celebraciones, todas esas cosas, pero de pronto llegan los terremotos, sacuden a varios puntos en el mundo, sobre todo lo que está sucediendo con Venezuela. Oye, volvió a temblar, o sea, después de haber habido un doblete, vuelve a temblar y sabemos que hay muchísimas personas, pues que hoy ya no están con nosotros, gente que estaba haciendo su vida normal y de pronto se acabó, te quedas sin nada, se queda el silencio. Yo escuché esta reflexión y dije, es bonito entender que no, que la vida no está comprada, que no estamos aquí para siempre y hay que disfrutarla, escúchalo.
1: Nadie nos avisa cuándo será la última vez. No hay campana que avise ni voz que advierta. Esta será la última sonrisa que verás de esa persona. Simplemente pasa. Y uno sigue caminando pensando que la vida es eterna, cuando en realidad la vida es un suspiro disfrazado de rutina. Hoy podrías estar viviendo el último café con tu madre, el último abrazo de tu hijo, sin prisas, la última carcajada con ese amigo que siempre está hasta que ya no está. Y no lo sabes, y no lo piensas, y no lo agradeces. La vida no avisa, solo arranca páginas y tú decides si las llenas con presencia o con excusas. Así que vive como si cada palabra fuera testamento, como si cada mirada fuera despedida y cada instante un regalo que alguien más no tuvo. Tú estás vivo, no desperdicies ese milagro.
0: Ni un segundo hay que desperdiciarlo, porque de verdad la vida se puede ir en un abrir y cerrar de ojos. Ve lo que está pasando con nuestros hermanos, nuestra comunidad de Venezuela, que lo veía yo en la historia de un futbolista. Él andaba afuera y regresa y dice: regreso para encontrar que mi esposa le salvó la vida a nuestra bebita, pero ella ya no está con nosotros. Y puede pasarle a cualquier persona y nos puede pasar en cualquier lugar, en cualquier momento, porque la naturaleza así es. O sea, pasan los desastres y en verdad no, nadie nos dice: hey, ahí viene, aguas, no, agáchate, nada. Cualquier cosa puede pasar de un segundo a otro, así que no hay que desperdiciar la vida con enojos ni con nada, de verdad. Aprovéchala, perdona, pide perdón si tienes que hacerlo. Tantas cosas que a veces nos reprimimos nosotros por orgullo y que no deberíamos de estarlo haciendo, la verdad, ¿no? Oye, y para disfrutar la vida, ¿qué tal si nos vamos a bailar? Sí, hay que sacudirnos, hay que disfrutarlo. Es más, yo voy a regalar boletos para que vayas al Capri este fin de semana, pero sabes que ahorita me voy a comunicar con el vocalista de los mismos. Le voy a llamar para que nos invite, para que nos motive y nos diga: hey, vénganse al Capri, vamos a tocar buena música. Así que no te muevas, porque le voy a marcar y aparte le voy a pedir, bueno, les voy a regalar los boletos de una vez, ¿ok? No te muevas, estás con La Suavecita.

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0: Visita 107.1 y rapidísimo pude contactar a Pedro Velázquez. Él es la voz oficial desde hace 30 años del grupo Los Mismos, que precisamente van a llegar mañana a remover un friego de recuerdos, a tocar fibras que hace mucho a lo mejor nadie te tocaba. Pues ellos con su música llegan al Capri Nightclub y me da muchísimo gusto que tengas la oportunidad en esta mañana, a pesar de que van en carretera, Pedro, pues de saludar a toda su gente, a todos sus fans aquí de Phoenix. Buenos días, ¿cómo estás?
1: ¿Qué tal, Willy? ¿Cómo estás? Un placer saludarte a toda la linda gente de Phoenix, Arizona, toda la gente que son pues fieles seguidores de nuestra música y fieles a este bonito lugar que es el Capri. Nos invitamos para este sabadito que vamos a estar ahí cantando toda nuestra música en compañía de nuestros hermanos musicales de Grupo Ladrón, Los Fugitivos, Carlos Catalán y sus Príncipes del Amor.
0: Oye, compadre, pero qué lencazo, o sea, vamos a traer del recuerdo, la verdad, esas agrupaciones que dejamos a lo mejor en la adolescencia, en la juventud y que obviamente son parte de nuestra historia, como lo son ustedes. Y hablando de historia, pues tú tienes 30 años que te dejaron un paquetote, que te dijeron, órale, aquí va la herencia de lo que fue Los Bukis, ahora te toca sacar adelante esta agrupación como Los Mismos, y de ahí en adelante no has parado, 30 años de música con Los Mismos. Pero oye, las cosas han cambiado ahorita que tenemos diferentes géneros, diferentes estilos, ¿sientes alguna diferencia en tu público?
1: El público sigue siendo fiel y lo seguimos queriendo igual y más que nada porque como han salido nuevos conceptos, nuevas agrupaciones, nuevos talentos y que la gente nos siga apoyando nuestra música, pues de verdad no lo pagamos con nada. Y como dices tú, heredando pues una agrupación que nos ha dado tanto, ¿no? Que nos dio tanto y ahora pues que ellos regresan a sus raíces de Los Bukis, o sea, yo sigo pues picando piedra y luchando por este nuevo concepto que se llama Los Mismos, pues la gente lo sigue apoyando y eso es muy, muy, estoy muy agradecido por ello.
0: Pues cómo no, y me imagino que durante los bailes en donde ustedes se presenten, la gente le sigue pidiendo los éxitos que han marcado la carrera de Los Mismos, ¿verdad?
1: Pues por lo pronto la canción que siempre fue la bandera de Los Mismos, siempre está doliendo dejarte, te llevas mi vida, qué bonito, se fue mi paloma, ni como amigos. Además, pues vamos a cantar muchas canciones del recuerdo que se han quedado en el corazón del público y bueno, lo hacemos con mucho cariño, con mucho respeto, más que nada para todo el público que siempre va a vernos.
0: Absolutamente. Oye, pues qué gusto saludarte, gracias por este tempito, ahorita que andan de un lugar a otro, de ciudad en ciudad, pero qué bueno que tuvieron chance, después de echarse un burrito, un cafecito, de hablar por aquí con nosotros para hacerle la invitación a nuestra gente de Phoenix para que este sábado nos acompañen y obviamente disfrutar de toda la música por ahí de ustedes en el Capri Nightclub.
1: Claro que sí, nos vemos en el Capri este sabadito, no se lo vayan a perder, sábado 26 de junio, vamos a estar por ahí. ¿Es 26 o 27?
0: Pues ya sería 27, nomás que no sé en 27. Qué día andes viviendo tú.
1: Ando un poquito medio sacado de onda aquí, pero bueno, les mando un abrazo, los invitamos con mucho cariño y ojalá que los podamos ver para darles un abrazo, darnos una foto y conversar un ratito con todos ustedes.
0: Apalabrados estamos mañana ahí en el Capri Nightclub con toda la gente que los está esperando por aquí en Phoenix. Muchísimas gracias. Y compadre, si tú quieres ir y no tienes boletos, ¿qué crees? Pare de sufrir, porque aquí le tengo su par de entradas. Mañana para el Capri Nightclub se lo lleva la llamada número 7 en el 602-385-4640, escuchando a la güera aquí en la suavecita 107.1.

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Brincamos a las 9 de la mañana, son las 9:05 y tú escuchas La Suavecita 107.1. Oye, hay una controversia por acá que traigo con los compás de la construcción, qué bárbaros, ¿eh? Por acá el Ricardo me estaba diciendo, oye, mándale un saludo a todos los freimeros, que es que no hace nada. Dice, nosotros somos chirraqueros y nosotros sí trabajamos, pero que los freimeros se la pasan nomás de cura. No sean así, hombre, acá tengo el copa de Eduardo, que él es freimero, ¿verdad? Sí, también todos sus compañeros ahí del jale. Un saludo para todos ellos que trabajan en la Goodrich. Ah, también a Carlos. Carlos anda echando pisos. Y también en, ahí, los que andan de rodillas, cállate los ojos. Una vez me tocó poner este piso. No, qué barbaridad, sí, no me vuelvo a empinar de esa manera, sí está pesadito. Pero lo que sí quiero es invitarlos. Ya cuando acaben, a ustedes que andan limpiando oficinas, comadre, o casas, hoteles, a ti que andas a lo mejor ahorita en la construcción de chirraquero, de freimero, aunque no hagan nada, no le hace, ok, usted diga que anda bien cansado. Pero esta tarde saliendo los voy a invitar para que nos acompañen, porque llega el cara de perro, Piolín. 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Así que te esperamos hoy desde las 5 hasta las 7 para saludarte, ¿sale? Oye, me quedé pensando, o sea, qué padre, ¿no? La gente que ha tenido la oportunidad de andar por allá en el Mundial, de ver esos partidos, ¿cuánto dinero no te gastas en un lujito de esos, verdad? Y luego así decimos que el dinero no es la felicidad. Que, mira, me encontré un audio, es más, ahorita se los voy a poner, donde dice que a lo mejor estamos en un gran error al pensar que el dinero no da la felicidad. ¿Ustedes qué opinan? Ahorita se los voy a compartir aquí en La Suavecita 107.1.

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0: pensando, patinando y dije, no, pues creo que tiene razón, pero no sé ustedes, ¿verdad? Aparentemente el dinero sí nos puede dar la felicidad. Vamos a escucharlo.
1: El dinero sí da la felicidad. Y quien te diga lo contrario probablemente nunca lo ha tenido. A nosotros nos enseñaron desde pequeños que el dinero era algo casi sucio, que conformarte con poco era una virtud. Y crecimos repitiendo esa frase sin cuestionarla. El dinero no da la felicidad. La hemos oído mil veces, pero la verdad es otra. El dinero te da tiempo, te da tranquilidad para dormir, te da la libertad de no aguantar lo que no quieres aguantar, te da llevar a tu madre al mejor médico cuando está enferma, darle a tus hijos las experiencias con las que tú un día soñaste, te da decir adiós a un trabajo que te apaga sin tener que pensártelo dos veces. Eso, todo eso, también es felicidad.
0: No, pues ahora sí, como dijo la Chimoltrufia, ¿pa' qué te digo que no? Sí, sí. O sea, es que es cierto. Quédate meditando en eso, de que sí te da mucha tranquilidad, te da paz. Y cuando tú tienes tranquilidad, paz, que no te falta nada, pues claro que eres feliz, ¿no? Pero aquí la opinión que importa es la de ustedes. Vámonos a la llamada 602-385-4640. Comadre, te escucho.
2: No, yo creo que el dinero no da la felicidad. Te sirve para comprar lo que necesites, pero si tienes a manos llenas, el dinero te pervierte, el dinero hace que la gente se pierda. Pero sí, para lo que uno necesita, pero el dinero sí pervierte a la gente.
0: Ay, no fregué, yo estoy bien pervertida y no tengo dinero. ¿Cómo está esto, pues? Buenos días a Sandy por allá en Peoria, comadre. ¿Pervierte el dinero? ¿Es bueno, es malo? ¿Da la felicidad? ¿Tú qué piensas?
3: El dinero no da la felicidad completa, pero claro que te da felicidad, uh-huh, porque te compras una bolsa que te gustó, por ejemplo. Sí. Llevas a tu familia a pasear, les da felicidad porque pasan momentos juntos y memorias, y eso necesita dinero. Hay lugares donde no necesitas dinero, pero pues donde más te diviertes, digo yo, por ejemplo, vacaciones, tienes que pagar para ir de vacaciones. Es para hacer memorias y ese es un tipo de felicidad que pasas en familia. Entonces, pues sí, el dinero sí es un poco de lo que tú gastas para la felicidad en tu familia y en tu persona.
0: Y ¿sabes qué? Yo creo que más que nada es una herramienta para conseguir la felicidad, porque es que ya lo empiezas a ver de diferentes puntos y dices, no, es que sí es cierto, cuando tienes una enfermedad y que no hay ni para la medicina ni nada, oye, pues obvio que tener un billetito por ahí extra, un billetito listo, pues sí te va a ser de muchísima ayuda, ¿no? Pero bueno, puntos de vista son diferentes. Sigo con tus opiniones. 602-385-4640. ¿Qué piensas? ¿Has tenido dinero? Porque por acá, oye, la Claudia me manda un mensaje, dice, güera, orgullosamente yo soy una buchona y te puedo decir que encontré mi felicidad con el dinero. Anda, pues, saludos para todas las buchonas que me escuchan en la mañana aquí en La Suavecita 107.1.

0: Pues aquí andamos argüendeando muy a gusto en la suavecita 107.1 y, comadre, pues platicando de que muchas personas sí tienen en el concepto de que el dinero es felicidad. ¿Para ti lo es o no?
1: No, güera. No. El dinero no da la felicidad porque a veces tenemos mucho, pero lo más importante, nuestra familia está en México y de nada vale tener dinero aquí.
0: Sí.
1: Y lo más importante, nuestros padres están en México.
0: Ay, caray, no me llore, comadre, hombre, pero tienes muchísima razón. O sea, ese tipo de cosas a veces no se pueden comprar ni con dinero. Mira, me pusiste la carne chinita. Vamos con alguien más. Tenemos a Saúl en Glendale. Gracias, Saúl, por escucharnos. Oye, tu opinión.
2: Yo opino que el dinero no te da la felicidad, pero sí te hace la vida más fácil. Solamente es el dinero, pero la felicidad no, la felicidad está con la familia, amigos, momentos de la vida, pero el dinero, pues, solo eso te hace.
0: Sí, gracias, compadre. Oye, por acá también nos manda mensajito Luis y dice, a mí se me ha hecho muy feliz el dinero porque gracias a eso tengo a mi madre con vida, gracias a que le puedo pagar todos los gastos de los hospitales que ella necesita. Pues qué bueno, ¿no, Luis? Una última llamada aquí en el 602-385-4640. Comadre, ¿te da o no te da la felicidad el dinero?
3: Pues yo digo que sí, porque pues si no estás preocupado o triste o, por ejemplo, pues con estrés de que tienes deudas o algo que te falta el dinero, pues se pone uno mal. Pero cuando hay dinero y pues la verdad a mí nadie me quita la satisfacción de comprarle algo a mis hijos y verlos que ellos se ponen felices, pues también a mí.
0: Sí.
3: Y a mí me encanta la pizza, así que un buen pedazo de pizza me pone feliz. O ir a mis lugares favoritos y así yo digo que así ni todo el amor ni todo el dinero, pero no podemos vivir ni sin ninguno de los dos.
0: Sin ninguno de los dos, nomás con que no se haga vicio, ¿verdad? Pero es que sí, o sea, yo me quedé pensando cuánta razón hay de que sí te da cierta paz, cierta tranquilidad, y aparte, haciendo feliz a los niños, no batallando con el pago de la casa, el pago del carrito, pues claro que te vas a sentir bien. 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

7 minutos ya para las 10 de la mañana. Qué rápido se me va el tiempo. La verdad que sí, ¿eh? La neta, ahorita estaba por aquí ya despidiéndome de algunas personas en el WhatsApp y les digo, no, qué coraje. Qué coraje que llega el fin de semana y yo me pierdo de muchos audios muy bonitos y muy entretenidos, la verdad. Oye, déjame le mando una felicitación a Rosy. Rosy se va a comprometer esta noche. Dice que ya tiene fiesta apalabrada ahí con toda la familia. Dice, pues en realidad ya me pidió que me case con él, pero esta noche lo vamos a hacer oficial. ¡Ay, qué emoción, comadre! Ya siento como te han de estar temblando ahí las corvitas y todo. Bueno, la emoción esta tarde también la vamos a tener por allá en el Westgate. Te estamos invitando para que nos acompañes porque hoy llega el cara de perro. Piolín viene a visitarnos. Quiere saludarte, quiere para que te veas bien bonito, bien guapota, comadre, que te tomes la foto con él. Esa es la gran ventaja. Neta, yo sí me voy a tomar foto con Piolín, ¿eh? Porque ya de que te la tomas con él, a fuerza uno sí se ve bonito. 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Yo soy la güera, gracias por cerrar otra semana más conmigo. Aquí te acompañaré desde el lunes, primero Dios, desde las 8 de la mañana, de 8 a 10 todos los días, ¿sale? ¿Vale? Pórtese bonito, hombre. Si van a tener por ahí un despapalle, pues inviten, no sean así, ¿ok? Pero bueno, por segurito el lunes, aquí estaremos nuevamente. Te quedas escuchando buena música en La Suavecita 107.1. Buenos días.

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1: ¡Alegría!
0: ¿Ya tienes el audio, carnal?
2: No.
0: Ok, me dices, ok. Entonces, le voy a platicar, paisanos. Fuimos a ver una casa, ¿no? Porque DJ anda buscando ya, ya se cansó de vivir en un garage.
2: En un storage.
0: Yo no sé por qué, pero bueno, no le gusta la comodidad al vato y andamos buscando una casa. Me dice, acompáñame. Entonces fuimos a... ¡Ay! Ok, y en ese día mi mujer también fue conmigo y con el DJ, ¿verdad, carnal?
2: Y no te deja ir a ninguna parte solo.
0: Sí, no me dejé ir solo, correcto.
3: ¿Me escuchan?
0: Sí, y como me trajo lonche. Entonces, platícales, hermosa, ¿qué fue lo que pasó cuando fuimos a ver la casa del DJ que quiere comprar?
3: ¿De dónde empiezo? ¿Qué has contado tú hasta ahorita?
0: Pues yo ahorita no platiqué sobre que... Pues no platico nada.
3: Te asusté entonces yo.
0: No, es que yo dije, no marches, ya vino otra vez el espantasuegras acá.
3: Ay, cálmate.
0: A ver.
3: Ok, pues nos dice DJ que si acompaño y Sheena, ajá, que si los acompañamos a ir a ver una
0: no
3: casa.
0: No digas el número, su morra, el nombre.
2: Me espanta todas las moscas.
0: Sí, está bueno, soltero.
3: Ajá, entonces su otra pareja, una de sus parejas entonces.
0: Joaquín.
3: Nos dice, Joaquín. Ah, ¿le pusiste Joaquín tú? Órale.
0: Ahí se llama el vato.
3: Ok, pues entonces el vato y Miguel nos dice que sí, vamos a ver una casa con ellos. Ajá. Y dijimos que sí.
0: Sí.
3: Ahí vamos a ver la casa. Y entonces... cuando llegamos empezamos a ver la casa. Joaquín empieza a decir que se siente un poquito raro, ajá, en la casa.
0: Sí.
3: Y entonces voltea hacia ti y hacia conmigo y nos dice, oye, ¿sienten algo? Y les decimos, no, nada. Seguimos viendo la casa.
0: Sí.
3: En ese momento la gente de venta se nos arrima, una mujer y le dice a Joaquín y a DJ.
0: Oye, pero no ha dicho lo que yo vi, que se movió.
3: No, espérate. ¿Quieres que lo cuente primero eso?
0: Pues sí, yo creo que sí, mamá, no manches.
3: Nosotros estamos porque ellos dicen que les gusta nuestra opinión. Entonces empezamos, ajá, a abrir puertas, empezamos a ver la casa, ajá, todo vemos. Llega un momento donde nos separamos, las parejas, Joaquín y DJ, Eddie y yo. En ese momento.
0: El DJ le gustó un nopal que tiene en la casa bien bonito.
3: Hey, yo no sé dónde estaban ellos ese momento, si era fuera de la casa adentro. Eddie y yo estamos ahí adentro.
0: En un cuarto.
3: Correcto. Estamos, ajá, en un cuarto, en eso volteamos y la puerta es de esas corredizas. No es de las que
0: de
3: se
0: closet.
3: Abren y se cierran. No, no, no. Ajá. En inglés se llaman pocket doors, que se llaman puertas de bolsa, que están hacia adentro.
0: Sí, se llaman pocket doors en inglés, pero en español se llaman puertas de paquete.
3: De paquete, de invisible, que se meten hacia adentro de la pared.
2: Ah, sí.
3: Pocket doors.
0: Sí, de las que puedes recorrer tú en un closet y se mete eso. Sí, ¿no?
3: Ah, sí. Entonces estamos así. Cuando volteamos, Eddie y yo estamos platicando. Dice, ¿qué piensas de la casa? Le dije, pues estárrate bien, está bonita.
0: Sí.
3: La puerta automáticamente se cerró.
4: No.
0: Se lo prometo, yo lo vi.
3: Estamos hablando fuera de broma, en serio.
0: Pero tú no lo viste, yo te dije.
3: No, tú lo viste,
0: yo te dije,
3: tú me hiciste voltear.
0: Oye, volteé hacia el lado derecho y se está moviendo la puerta del closet.
4: No.
0: De esta casa. Ajá. Volteé a mi esposo y me dice, oh, no, es que está desnivelada.
3: Yo luego dije, está desnivelada. Pero eso es antes, bueno, yo le puse esa excusa porque yo, ajá, dije, pues, ni modo que un fantasma o algún mal espíritu. Sí. Yo en ese momento, sí voy a ser honesta, sí empecé a orar por dentro. Empecé, que la sangre de Cristo tiene poder. Sí. La sangre de Cristo, ¿sí?, tiene poder. Seguimos viendo la casa. Al final, cuando ya nos vamos a ir, la gente de venta se arrima con Joaquín y con DJ y les dice, sí les quiero comentar algo sobre la casa. Hubo una muerte.
4: ¡Ay! No.
3: Entonces yo me meto.
0: Le dije que se sentía muy frío esa casa.
3: Correcto. Yo entonces volteo y le digo a ella, oh, ¿de causas naturales? Y la gente de venta se le queda viendo a Joaquín y a DJ y le dice, no, un suicidio.
4: Ay, no.
0: Alguien se quitó la
3: entonces,
0: vida.
3: Entonces,
0: y era mi esposa, ¿dónde fue, verdad?
3: ¿Dónde fue? Y dice ella, ¿en serio que quieres saber? Y le dije, sí, quiero saber dónde. Y fue en el cuarto donde estuvimos.
0: ¿Dónde se movió la puerta automáticamente? O sea, solita.
3: En ese momento.
0: Ahora, la pregunta es, o sea, nosotros creemos en Dios, ¿no?
3: Así, amén.
0: Pero un amigo nos dijo, oye, ¿no será que se le metió ese mal espíritu a ustedes?
3: Correcto.
4: No,
3: Eddie salió de ahí espantado.
0: No,
3: verdad.
0: yo sí.
3: En la noche, eso es fuera de broma y en serio.
0: No pudo dormir.
3: No pudo dormir. No. Puso alabanzas en la noche,
0: ajá,
3: y me decía, gorda, ¿qué onda? ¿Qué sentiste? Le dije, mira, yo no sentí nada. Le dije, pero vamos a orar. Le dije, vamos a tranquilos, no nos trajimos ningún, porque no, alguien le empezó a decir que no nomás malos espíritus, pero no, que pudo haber legiones allá dentro de esa casa. Uy. Porque qué llevó, porque otra cosa que también tenía esa casa, ay, que no sé si te fijaste, Juan, es que ellos estaban enfocados hacia afuera. Sí. Tenía puertas de candado, todas las puertas de todos los cuartos.
2: ¿Qué?
0: Sí, con combinación. Ah, así como la combinación.
3: No, porque ustedes andaban, Joaquín, muy agarrados de la mano, muy románticos.
0: Sí, así son ellos. Sí, así
3: estaba
0: así son,
3: el tortolito. Sí.
2: Pero que quede claro, Joaquín es la mujer,
3: Bueno, eso sí.
2: Ya me están quemando mi gancho.
3: No, pues es que le cambiaron a tu pareja femenino, le pusieron Joaquín a Carolina. Entonces yo sigo la corriente. Pero bueno, el chiste es que sí, ellos estaban tan enfocados en lo de ellos, que Eddie y yo parecíamos los papás de Joaquín y de DJ. Nosotros revisando la casa, cada rinconcito, y a nosotros nos tocó eso. Y en la noche le hablamos a una amistad cristiana y le dijimos, oye, fíjate que nos pasó eso. Sí, no Eddie manches. Anda un poco nervioso, esto, lo otro. Dijeron, no, tengan paz, oren ustedes de que la casa sí puede tener. No, y eso es donde nos vamos, que si la casa está endemoniada, que si tiene malos espíritus, que si tiene legiones. Eso existe porque dijo, ¿qué le llevó a la pared, a esa persona a quitarse la vida en ese cuarto?
0: En ese cuarto, en la recámara, donde te ibas a acostar con este Joaquín.
4: Sí. Ay, guácala.
2: Estaba celoso el demonio ahí. Yo también quiero.
0: Entonces, paisano, cuídense mucho. Wow. Cuando vayan a ver una casa o un apartamento, asegúrense de orar antes de entrar, porque no sabes lo que hicieron en ese lugar, en ese apartamento.
2: Pero qué honesto
0: en ese
2: el
0: garage,
2: vendedor, ¿qué les dijo?
0: Sí, pues porque...
4: Oye, Pelín, y desde ahí te pones doble calzón, ¿verdad? Porque ese día te cajeteaste.
0: No, no digas.
3: No, ese día. No,
2: ahorita también.
3: No, ese día mi marido estaba, que yo volteaba y lo veía.
0: Yo estaba orando todo el tiempo y en la noche.
3: Pero sí te me pusiste pálido,
0: mi amor. No, es que sintió un engacho.
3: Te pusiste pálido, ya está. No, es que yo dije, si yo le enseño más temor a mi marido, aquí se acabó. Yo por eso estaba orando por dentro. Dije,
2: no, en la relación de ustedes, el miedoso es Pelín.
3: ¿Sabes qué pasa?
0: ¡Cálmate tú!
3: No, ¿sabes qué pasa? Que hay momentos...
0: A mí me dicen de la lotería mexicana, el valiente.
3: Mira, lo que pasa es que hay momentos que cuando yo soy débil, tú eres fuerte. Sí, cuando tú eres débil, yo soy fuerte. Sí. Nos balanceamos. Entonces, en cosas de brujería y eso, a mí no me gusta, porque la verdad... Pero es que yo de niña sí jugué la ouija y jugué ciertas cosas. Yo les tengo mucho respeto a esas cosas. Yo no me meto en eso.
0: ¡Ah, tú por eso niña... tan demoniada tu esposa, Pioní! Wow, ¡ahí está la razón! ¡Para que no llegues como de jeca de perro bulldog a tu casa! 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

0: Familia hermosa, un camarada quiere hacer una broma. Dice a mi hermana.
1: ¿Qué hizo la hermana?
0: Echa, no tengo. ¿Qué hizo tu hermana, babuchón?
2: No, pues mi hermana vino a visitarnos aquí a Albuquerque y agarró una casa de renta, un Airbnb, y se le olvidaron ahí unas medicinas de mi mamá, y pienso que la pueden asustar que si son drogas o algo así.
0: ¿De casualidad no son pastillas anticonceptivas de tu mamá?
2: No, son Viagras de mi papá, no es que me da vergüenza.
0: Pero entonces ahí las dejó ella, babuchón.
2: Sí, son las insulinas, y pues son jeringas y vienen de México.
1: Lo que usas, Pelín.
0: No, no, no.

0: No, no marches, entonces no.
1: ¿Cuánto unos días?
0: No, espérate.
2: Piolín usa, pero las Viagra, ya se está emocionando.
0: Pero contigo nomás.
1: No, ¿qué fue? Lo mataron.
0: Ya ves, te madrearon un jabón Dove.
2: ¿Por qué jabón Dove?
0: Porque pues el Piolín conoce cada centímetro de tu cuerpo.
1: No,
0: chale. ¿Por qué no se quedaron en tu casa tu mamá, tu papá y tu hermana? ¿Acaso tu mujer no los quiere?
2: Pues, lo que pasa es que como se iba a juntar toda la bola ahí, pues decidieron agarrar una casa así, y también pues algo que pueden reclamarle como dueños de la casa, que por qué andaba tanta gente ahí.
0: No lo quería la esposa, Piolín Sotelo, ella es la típica mujer que le dicen, si va a venir tu mamá y tu papá y tu hermana acá a Estados Unidos de México, está bien, pero que no se quede en la casa. Así son todas las viejas. No, ya conozco las que llevan de viejas, que son así unas rubiosas, las desgraciadas, andan buscando la manera de no aceptar la familia del esposo. Ah, pero la familia de ella sí, hasta le llevan alfombra y hasta la cobija de San Marcos para que se cobijen las
1: Piolín.
0: Patas con ojos de pescado.
1: ¡Oh, Piolín!
0: Sale, vale. Entonces, después de esto, vamos a llamarle a tu carnala para decirle qué tipo de medicina es la que dejó en la casa que ella rentó este fin de semana.
3: ¡Ja, ja, ja, ja, ja! ¡Mira, cañaca!

0: Le vamos a hacer una broma a la hermana de Pepito. Rentó una casa para quedarse el viernes, sábado y domingo. Se iban a quedar solamente su hermana y el papá y la mamá. ¿Pero qué creen?
1: ¿Qué?
0: Como buenos mexicanos, se quedaron toda la familia en la casa de... ¡No más no digas!
2: ¡Viva!
0: ¡Viva México! Sale, vale, entonces vamos a marcarle.
3: Espérame.
4: Bueno, bueno.
0: ¿Se encuentra Alexis?
4: Sí, este es Alexis.
0: Es que dejaron aquí unas drogas, estaba limpiando yo la casa.
4: A mí me dijeron que si nomás les pago 1,000 por la multa,
5: ya
4: está bien. Así que, ¿qué es el problema?
0: ¿Qué tipo de drogas hiciste?
4: Pues de todas, no hay nomás de una. Necesitas divertirte y ser una mixia, nah, ¿sabes?
0: En pocas palabras, ¿hiciste una campechana?
4: No sé qué es una campechana.
0: Es como cuando vas a pedir un cóctel de camarones y lo pides con pulpo, abulón, camarón y ostiones. Esa es una campechana.
4: Pues, que no sé qué decir.
0: Alexis, te voy a pasar a mi supervisor.
4: Ok.
1: Hey, my friend.
4: Hey, what's going on?
1: Why are you doing drugs?
4: Self-medicating. There's nothing wrong with that.
1: We found jeringas. You know jeringas? You translate, please, por favor. You, hablar.
0: Oh, dice que si eres un estúpido.
4: Ah, yo soy el único que hace drogas, por favor, ya.
1: And not in the Airbnb. You don't do drugs here, Airbnb. Tell her, come and talk.
4: No, pues yo no vi eso en las reglas. Yo no vi... No puedes hacer drogas en la casa.
1: You broke the rules, amigo. You broke the rules, you know? You understand? You broke the rules?
0: Que tú quebraste la frontera y por eso entraste indocumentado.
4: Quebré las reglas. Yo nomás estaba tratando de tener un buen tiempo y yo no creo que hay nada mal con eso.
1: Ok, amigo, listen to me, ok?
0: Escucha, mexicano.
1: This is not Mexico, my friend.
0: Señor Alexis, usted rentó para 3 personas la casa y metió una manada de bueyes a la casa.
1: Thank you, Rosa.
4: Así que tienen suerte que no destruí esa casa.
1: Are you coyote? Are you coyote? Can you tell him we're going to charge $1,000 for the drogas and $1,000 for 10?
0: Y $1,000 por meter a 10 personas que no estaban autorizadas a entrar aquí a la casa de renta.
4: No, pues cóbrenlo, yo soy a mí me vale. Sé estas
1: palabras. ¿Gonna pay? You gonna pay or what? You gonna pay?
0: ¿Que si vas a pagar, imbécil?
4: ¿Huh?
1: Are you going to pay?
4: No.
1: Oh, you heard that? He said F word to me. Can you tell the Mexicans that the dog that we have detected the drugs?
0: Sí, aquí tenemos un perro que vino a detectar las drogas. Escúchenlo, por favor.
1: It's a Mexican dog.
0: El perro detectó las drogas. Y por eso le vamos a cobrar unos $3,500 más porque tuvimos que traer al perro que detecta drogas. Y lo tuvimos que traer de México para acá, entonces pagamos coyote para traer al perro.
4: Te oyes mexicano y yo sé que fue un chinito que es el dueño de esa casa. Así que algo.
1: Oh, yeah, Mr. Kim.
6: Hola, Alexi, ¿qué pasó? ¿Por qué razón tú haciendo drogas en la casa, hijo de tu...?
0: Ya, díganle. Ya, no te agüites, Alexis. Esta es una broma, te la comiste. Soy Piolín, papuchón de la radio.
7: ¡Echa al aire, mejor!
6: La comiste. Oye, ¿y dónde dejaste las drogas?
0: ¿Y por qué dejaron las jeringas ahí en la casa que rentaron?
6: Eran las jeringas de la insulina de mi mamá.
5: Ah. Esas eran.
1: ¿Y el chinito?
6: ¿Dónde hay
0: vos? Muy buena broma. En tu trabajo, en tu familia, se la coma la broma.
8: ¿Pues seguro dónde vas a comparar si aquí hay puro sexapil?
0: Manda tu número telefónico por el Instagram, @el show de Piolín, o por el Facebook, que es el mismo, el show de Piolín.

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8: Ecuador se metió a los 16avos en United 2026, venciendo a la poderosa Alemania. Impensable, pero cierto. Lo venció 2-1. Lo platicamos en Minuto Mundial.
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8: 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La selección ecuatoriana de fútbol dio la sorpresa y el bombazo del día, venciendo a una de las grandes favoritas a llevarse la competencia. Impensable, contra todo pronóstico. Ecuador arrancaba perdiendo el partido 0-1, pero lo empataba por conducto de Nilson Angulo, colocaba 1-1 el partido. Y el gol de la proeza, el gol de la historia de clasificación, lo hizo Gonzalo Plata a los 77 minutos. Ecuador está en 16avos. Se armó la fiesta. En Minuto Mundial les habló Quique Lanza.
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0: paisano, vamos con los chistes aquí en el Choplin porque queremos que te diviertas. Por cierto, hasta un niño nos mandó un chiste por Instagram, arroba el Choplin. Este es de Tamaulipas, el niño, paisanos.
1: También.
0: Pero primero vamos con la primer comediante, señores, que vino de Mexicali. Ella vino a triunfar. Vivió con su tía. $200 pagaba de renta en Palm Springs.
2: ¿Y vas a decir algo?
0: Yo
2: más,
0: sé, ¿eh? yo sé.
1: El karma se
2: no, diga.
0: Yo sé. ¿Por qué me clavo solo?
2: Por andar de chismoso.
0: Yo sé. Hija.
2: Contando mi vida al aire.
0: No más no digas. ¡Chiste, señorita!
2: Gracias, don Enrique.
0: Hoy nomás está. No, ¡no, te risas!
2: Perdón.
0: Estás bien dunda.
2: Hoy tengo una pregunta, Pelín Sotelo.
0: ¿Qué pajó?
2: ¿Vas a cocinar una capirotada, güey?
0: ¿Que si voy a cocinar una capirotada?
2: Ajá.
0: No, ¿por qué?
2: ¿Y esas pasitas viejas y aguadas que traes?
0: Cállate que se te va a hacer, ¿verdad?
2: Agua en la boca.
0: Sí, nomás no digas. Chiste, DJ.
1: Va. Esta era una vez de que Piolín y Cachanía se conocían de niños, ¿verdad?
0: ¡Ah, qué bonito! Ay, éramos vecinitos.
1: Sí. Querían cruzar la frontera.
0: Allá en... vivíamos en Londres.
1: Querían cruzar la frontera.
2: Como de todo.
1: Entonces estaba ahí Piolín y Cachanía en la frontera de niños y querían cruzar, ¿verdad?
2: Ey.
1: Y le dice Piolín a Cachanía, Cachanía, papuchona, ¿quieres ser mi novia? Y dice Cachanía, ay, sí quiero, pero tengo miedo que me lastimes el corazón. Y dice Piolín, tranquila, Cachanía, hasta ahí no me llega.
0: Y sí.
2: Dile a Santos que te va a dar cosquillas.
0: Ay, tú no sabes ni neta lo que se ve ni se pregunta.
2: No, el chiste me dio cosquilla.
0: Ey. Piolín, suéltalo, fíjate que una vez, ya ven que Piolín se cree que jugó en la Chivas Real Guadalajara.
2: Sí.
0: Y pues nadie lo metía cuando jugaba fútbol. Siempre estaba en la banca el vato, en la banca, así, ¿no? Y pasó una temporada en la banca, segunda temporada en la banca. Y un día estaba jugando fútbol y el Piolín en la banca. Y entonces le dice el entrenador, ¡ey! Piolín, venga. Y Piolín, hombre, se levanta en la banca, se amarra los zapatos de fútbol, se va corriendo con el entrenador, le dice, sí, háblale a Toño para que entre a jugar.
2: ¡No!
0: ¡Écheme alcohol!
1: ¡Qué gato!
0: Ay, pero por lo menos no pago. Ay, porque
2: me meta. Ven para abrazarte, bebé.
0: Hazte para allá, no.
2: Un ahorita. Besito.
0: ¡Ay, ahorita me vas a convencer! A ver, vamos con el hermoso chamaco de Tamaulipas.
1: Damianchis, sí.
0: Damianchis, que mandó su chiste por Instagram, arroba el show de Piolín. Échale, Damianchis.
1: Ahí va,
0: A ver si lo entienden.
3: Hola, chiquitines. Soy Damianchis de Matamoros, Tamaulipas. Y quiero echarme un tiro con Casimiro. ¿Saben por qué se enfermó la botella?
0: ¿Saben por qué se enfermaba la tía?
1: No.
2: La botella.
1: ¿Por qué se enfermó la botella?
0: Oh, ¿por qué se enfermó la botella?
1: Ay, escucha.
3: Pero con Casimiro. ¿Sabes por qué se enfermó la botella?
0: Ah, ¿por qué se enfermó la botella? No sabemos por qué se enfermó la botella.
3: ¿Lo saben?
0: No.
2: No.
3: Porque estaba destapada.
0: Porque estaba destapada.
3: Peíname de poncho.
0: Ahorita te voy a peinar, desgraciado, para que
2: Ay, ¿cómo se llama el niño?
1: Damianchis.
0: Damianchis.
2: Damianchis Boy, dices hoy.
0: Damianchis Boy, fíjate, no manches, viejo.
2: Ay, qué bonito.
0: Qué bonito, Damianchis. ¿Cómo te queremos ahí, Tamaulipas, viejón? Qué bonito que los niños también participen en el show, Piolín, ¿eh?
2: Por eso le damos oportunidad a Piolín.
0: Gracias. Oiga, póngale, por favor, a los perros nombres, o sea, póngale perros así, nombres finos, ¿no? Finos.
1: ¿Nombres finos a los perros?
0: Sí, como por ejemplo, póngale a su perro de nombre Silvestre Stallone. En vez de llamarle Rocky.
1: Es cierto.
0: Póngale a los perros el nombre de Sparky.
1: Sparky.
0: En vez de llamarle Chispita. Eso es muy importante, paisano, porque no marches. ¿Y ahorita se dan cuenta que los perros regularmente ya tienen nombre de seres humanos?
1: Sí.
2: Ay, sí, me cae tan gordo porque los nombres que quiero para mis hijos ya están por perros.
1: El Brian.
2: Le quiero poner Britney, güey. Y esa se llama la perrita de tu tía, ¿no?
0: Sí. Oh, ¿por qué le dijeron perrita a tu tía? No. La de Florida.
2: La chihuahuita.
0: La catísica.

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0: vivos, paisanos. Tener salud es una bendición muy bonita, gracias a Dios, porque todo viene de Él. Y le pido a Dios que a ti te cubra con su manto blanco, que te cuide con su armadura de Dios, que te cuide, papuchón, papuchón, a tu familia, a tus hijos, al carro que manejas. Y gracias por darme la oportunidad de formar parte de tu vida, porque la neta, nosotros estamos bendecidos de formar parte de tu vida. Y venimos a divertirte, ¿ok? Empiezo a hablar de cosas bonitas para la gente y luego lo vienes tú, carnal, a arruinar como el enemigo. Quiere quitar la bendición, pero no la vas a quitar, enemigo, porque estamos con Jesucristo.
1: ¡Oh, don Poncho!
2: ¡Oh, a triunfar!
0: ¡A triunfar! ¡Esto es! ¡Lo que dio Piolín! ¡Deje de empujarse la que ya se me antojó! ¡Écheme alcohol! ¡Ando bien, perro!
1: ¡Bien pedo también!
0: Y gracias a esta vieja cacha que es mi luz, que me ilumina el sol. ¡Ay, no sea payaso, viejo barbero!
2: ¡Algo quiere, viejo!
0: ¿Ok?
1: Número uno.
0: La primer cosa que está acabando con la comunicación entre tu hijo, tu esposa y tu familia, ahí te va, paisano, ¿eh?
1: Dale.
0: Es pasársela horas y horas scrolleando. ¿Eh? El celular buscando videos en TikTok.
1: Culpable.
0: Arroba el show de Piolín. ¿Ok?
1: Yo soy culpable de eso.
0: ¿Tú eres culpable, carnal?
1: Sí.
0: ¿Enfrente de tu familia lo haces?
1: Enfrente de mi familia. No me había dado cuenta hasta que ayer me llamaron la atención.
0: ¡Eso!
1: Y me dijeron, ¿has notado que te estamos hablando y tú mirando videos?
0: Ah, ¿cómo eres mandilón chavoreño? Ay, me dijo mi vieja, me llamó la atención. La que te llama la atención es tu mamá o la maestra, pero nunca una mujer o tu esposa, imbécil.
1: Aprende, Piolín.
0: ¡Achú! Número dos. Te está quitando y matando a tu familia y te está haciendo daño mentalmente y en la salud es quedarte en la noche viendo el teléfono antes de dormirte ahí en la cama.
1: Culpable.
0: Paisanos, malísimo eso, paisano. No lo hagan, de veras, no descansa tu cerebro. Y fíjate que una cosa que aprendí yo, me dijo el doctor Papuchón que el estrés no es como cuando estás siempre ocupado, sino el estrés es cuando no permites que tu cerebro descanse.
1: Es cierto.
0: ¿Neta? Ese es el estrés, sí.
2: Ay, estoy estresada.
1: Y la luz azul del celular es como la cocaína.
2: Ay, ¿dónde?
0: Ay, ¿a poco por la nariz?
2: Es gratis, güey.
0: Y número tres.
1: Y ese eres tú, Piolín.
2: Oh.
1: Ese eres tú.
0: Lo que está acabando tu núcleo familiar y te está acabando mentalmente es que tú quieres siempre quedar bien con toda la gente.
1: ¡Cierto, Piolín Sotelo!
0: ¡Piolín Sotelo se llevó el trofeo del Oscar! No puedes quedar bien con toda la gente. Uh-huh. A veces han escuchado, por ejemplo, gente que dice, ay, tengo que ir al cumpleaños de a esta Areli porque
1: sí.
0: Si no, se va a enojar, hey. Si no voy, hey. Entonces tengo que ir, aunque ando bien cansado.
1: Puedes pero, decir que no, ¿eh?
0: Y entonces vas. No, señor, señora hermosa, si está cansada, descanse. Sí. ¿Ok? Porque al final de cuentas, tu salud es lo más importante que tienes y es el tesoro más grande que tienes en tus manos.
1: O tal vez no te cae bien esa familia y ahí estás tú.
2: ¡Ándale! Ah, ese Piolín, ahí va.
0: Es que ya ves cómo es la tía de la cacha, luego empezar a chismear, no más.
2: Eso sí, eso sí.
0: Y ahí vas tú. No, no, paisano. Enséñate a decir, ¿sabes qué? No necesito cuidarme yo. Sí. Porque el siguiente día vas a trabajar. Y luego vas todo ojeroso.
1: Y sí.
0: Malhumorado.
1: ¡Oh!
2: Esa es una adivinanza de don Poncho.
0: Te está tirando, cacha. Esa es una indirecta para ti, directa. Y sí. ¡Ay, comadre! Aquí no para. Igual que en tu casa con tu marido. La diversión. 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
11: Ecuador se metió a los 16avos en United 2026, venciendo a la poderosa Alemania. Impensable, pero cierto. Lo venció 2-1. Lo platicamos en Minuto Mundial.
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11: La selección ecuatoriana de fútbol dio la sorpresa y el bombazo del día, venciendo a una de las grandes favoritas a llevarse la competencia. Ecuador arrancaba perdiendo el partido 0-1, pero lo empataba por conducto de Nilson Angulo. Y el gol de la proeza, el gol de la historia de clasificación, lo hizo Gonzalo Plata a los 77 minutos. Ecuador está en 16avos. Se armó la fiesta.
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0: Decide creerle las promesas de Dios, que todo trabaja para bien, aunque estemos pasando por momentos difíciles. Cuando uno confía en Dios, paisanos, agárrate de Dios y todo va a ser para bien. Aunque no se vea o no se sienta de esa manera ahorita por la situación que estás viviendo, familiar, de salud, de trabajo, con tus hijos, échale ganas, ¿ok? Aférrate a Dios, porque ¿a qué venimos, Estados Unidos?
1: ¡A triunfar!
0: ¡Eso es! ¡Lo que dio Piolín! ¡Es el
2: alcohol!
0: Oigan, paisanos, fíjense nomás que acaba de salir un estudio que dice que si los niños hacen qué hacer en el hogar, nuestros hijos podrán tener un gran futuro. Entonces, también decía que si puede tu niño, ¿ok?, de 5 años usar tu celular, entonces, si ya puede lograr eso, puede limpiar su cuarto, puede tender su cama, puede lavar su traste donde comió. Hey. ¿Que por qué los padres de familia estamos siendo tan hijos huevones de esa manera? Porque a todos nosotros, paisanos, que estamos adultos, y los que no son adultos, pero se creen adultos, nos pusieron a hacer tareas en la casa. Yo me acuerdo que famosa frase de mi mamá: si no limpias tu cuarto y el baño, no sales a jugar fútbol, soccer. Sí, me caía gordo, hijo de la más paloma. Me caía, pero la punta.
3: Salud, mijo.
2: Se fue al lugar equivocado.
0: Para que vean que todo puede ser el Choplin.
3: Es que ahora que no se la sale por atrás, está mejor.
0: Entonces, me salió un eruto, perdónenme, señores. Es que estamos.
3: ¿Qué pasa? Todo puede... que estamos en vivo.
0: Para que sepan que estamos en vivo, paisanos, ¿ok? Y entonces.
3: O fue la solitaria que traes en la panza, güey. Quiso saludarnos.
0: Es que no he comido nada también. Ok, si tu hijo sabe usar un celular, también puede hacer tareas como lavar su plato donde comió. ¿Ok? Porque mucha gente dice: ay, no, está muy chiquito.
3: Y no puedo.
0: Se me salió, pues. Estás hablando y salió el eruto. No, no, no lo puedes contener.
2: Los bloopers.
3: Fue la solitaria diciendo: identifícate.
2: A triunfar.
0: Es que Piolichotelo está tragando marrano.
3: Ay, no, man.
0: Entonces la pregunta para ti es: ¿cuáles son los quehaceres del hogar que te caía gordo que hiciera o que te ponía tu mamá o tu papá?
2: Tus abuelos.
0: La neta, sí, bueno, los que no tienen un papá como el DJ.
2: Gracias. Y mi abuelo me ponía a hacer.
0: ¿Qué te ponía a hacer tu papá o tu abuelo?
2: Mi abuelo me mandaba a sacarle la leche.
0: No me digas eso, carnal.
3: Al burro de tu tío.
2: No, a las vacas, teníamos vacas antes.
0: ¿Con qué recinto abuelo está bien flaco?
3: ¡Perro!
0: ¿Tenían vacas?
2: 6 vacas teníamos.
0: ¿Dónde?
2: En el rancho, en El Salvador.
0: ¡No!
2: Sí, teníamos una finca.
0: ¡No me digas eso!
3: ¿No quiero las fifí, perro?
0: ¿Con qué razón tienes cara de güey?
2: A las 4 de la mañana nos mandaba.
0: ¿A ordeñar las vacas?
2: Sí, a mí...
0: ¿Y no te confundías?
2: No, porque tenía un corral de machos y un corral de hembras.
0: ¡Oh!
3: Y los machos se ponían bien locos, y te correteaban si te metías.
0: Sí, andaban bien calientes, algunos, no marches. Una vez me caí de la pura cara en el estiércol de una vaca, recién el pastel hecho.
2: Ajá.
0: Ahí me caí porque me estaba correteando un toro bien gacho y no me alcancé a brincar la cerca.
2: Y te quitó las espinillas.
0: Y nomás no digas.
3: Ay, apenas le...
0: Entonces,
3: no voy a decir nada.
0: ¿Qué es lo que a ti te cae gordo que te hacía tu papá o tu mamá? Que hicieras cosas que hacer. Por ejemplo, a mí,
2: sí.
0: Me cae gordo que me pusieran a limpiar la taza del baño, carnal.
2: Ah, sí.
0: No, marches, y ahora ya no puedo ver las tazas ni en el café.
2: ¿Por qué, esta mamita?
0: Me caen gordo, ¿no?
3: Ay, me cae gordo lavar la taza del baño.
0: Sí.
2: ¿La ponías en 4 ahí?
0: No, mi mamá. Y luego yo, como quería salir de volada, le ponía así agua de volada. Me dijo: no, no, no, no le puedo.

0: pusiste cloro, no le pusiste pinol, así es que te me regresas. Entonces, ahora mándame grabado con tu voz por Instagram, arroba Choplin. ¿Qué quehaceres del hogar te caían gordo? ¿Qué te pusiera tu papá o tu mamá de morrito? Por Instagram, arroba el Choplin. Y ahorita nos vas a decir qué es lo que te cae gordo a ti también, mija, y a ti, Papuchón.
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0: las peores cosas que te caía gordo que hiciera, o sea, tu mamá te pusiera a hacer en los quehaceres del hogar. Pero yo creo que eso nos enseñó a ser trabajadores, la neta, a todos los que somos así, gente trabajadora como yo.
1: Eso y los chancletazos.
0: Eso nos hizo ser gente de bien a nosotros, porque me acuerdo que mi mamá decía, ¿sabes qué? Tienes que limpiarle todo el estiércol a los puercos, a los marranos que tenía mi abuelo.
1: Ay, ay, ay.
0: Igual que yo, Pelizotelo, yo tenía que darle a los marranos comida.
1: ¿También usted? Ah,
0: no, no tenemos marranos, pero pues los vecinos.
1: Era marrano.
0: Marranos, no, no, de veras, paisanos. Bueno. ¿Cuáles son las cosas peores que no te gustaba que te pusiera a hacer tu papá y tu mamá? ¿Tú, hija, ya lo dijiste?
2: No, me caía gordo que me dijeran que tenía que barrer la casa.
0: ¿Pero qué morrita estabas? O sea, ¿qué edad tenías?
2: Ah, como 9, 10 años.
0: ¿Y ya caguameabas o no?
2: No, güey, te estoy diciendo que cuando me decían que barriera la casa me caía gordo.
1: ¿Por qué?
2: No sé, como que siento que barres y todo el polvo se va para todos lados, entonces tienes que estar barri, barri, barri y nunca se termina.
0: Y no pasaba el camión de la basura, no marches, güey. Mi mamá me decía, barre, barre, enfrente. Teníamos una calle de tierra, carnal. No marches. ¿Cuándo acababa con la tierra yo?
2: Sí. Es que le tenías que echar agua antes para que se aplacara la tierra.
0: No teníamos cemento. Le decía, mamá, ¿qué vale la pena barrer? No marches. Usted también, jefa.
1: ¿Y tus manitas, cachas, no agarraban bien el palo?
2: No, pues se me hacía bien pesado. Entonces por eso me caía gordo, porque estaba de mi tamaño la escoba. Entonces por eso me caía gordo.
0: Ahí, bueno, me aprendió
2: a volar en la escoba como su mamá.

0: mataron.
1: ¡Lo mataron, lo mataron al imbécil!
0: Lo mataron, lo mataron.
1: A ver, escuche lo que a ella le caía gordo.
2: ¿Sabes lo que más me caía gordo que me pusiera a hacer mi mamá?
1: ¿Qué?
2: Que todos los días teníamos que hacer tortillas hechas a mano.
3: ¡Chale,
2: como
3: hombre!
2: Era demasiado lo que teníamos que hacer. Yo la mitad de la masa se la echaba a las gallinas. Pero qué tal cuando terminaba y mi mamá iba a ver que no había muchas tortillas hechas, me daba una cueriza que no te imaginas.
1: No, sí es cierto, sí es cierto lo que dice la papuchona, porque
0: sí, me acuerdo.
1: Muchas las veces, o sea, los morros de antes, o sea, teníamos que hacer cosas así.
0: Sí.
1: Me acuerdo que mi mamá, ¿sabes qué le ponía a hacer a su jefa?
0: A moler.
1: A moler el molino, carnal.
0: Sí.
1: Para hacer tamales.
0: El maíz.
1: Y de ahí mi mamá le cayó gordo los tamales a mi jefa. No lo quería ver ni en pintura, no. Dice mi jefa, no, mi hijo, es que no sabes cómo me ponía tu abuela.
0: ¿No, tu mamá nunca hacía tamales?
1: No, mi jefa nunca hacía tamales.
0: Wow.
1: Pero sí hacía enojar a mi papá.
4: Pelado. Recuerdo allá en Michoacán que mi mamá me mandara a ayudarle a mi tío el Borrachales, en las tierras de mi abuelito, allá a trabajar la tierra, pues, a hacer, y todo el día ahí dándole las nachas al sol, imagínate, una friega, y luego para que el tío se gastara todo cuando era la cosecha de levantar el maíz, se lo gastaba todo, duraba una fiesta como de seis días aventando el dinero.
1: Y es que todos tenemos un tío Borrachales, mi querido Carlos, que siempre uno tenía que ir por él a sacarlo de la cantina. Sí. Yo me acuerdo que tenía un tío que me decía, mamá, ve, saca a tu tío de la cantina porque no ha llegado a la casa, me dice tu tía.
0: Sí.
1: Y ahí voy yo a los 5 años a sacarlo de la cantina, mi tío.
0: Mi tío Roberto también.
1: No marches. Yo creo que por eso me cae gordo el alcohol.
0: Ah, porque mirabas esos traumas.
1: Porque miraba todo ese tipo de cosas. Dice, no, chiflas un mouse el alcohol, no lo quiero ni ver. Porque a ver, ¿qué te pone a hacer tu papá o tu mamá que te cae gordo, DJ?
0: Mi abuelita me mandaba echarle palos.
1: ¡No marches!
0: Al boiler. ¿Te acuerdas de esos boilers antiguos que le tienes que meter un chorro de palos?
1: Sí, que le tienes que poner el petróleo, carnal.
0: No, ¿cuál petróleo?
1: Sí.
3: Te explota.
0: ¿Ustedes tenían petróleo?
1: Bueno, mi abuelo sí, porque mi abuelo compraba garrafones de petróleo.
0: Sí.
1: Y tenías que primero remojar la leña dentro del boiler con petróleo para que encendiera, carnal.
0: Uf.
1: Y pero mi tía la gorda siempre se bañaba primero antes que yo y me tocaba la fría.
0: No, yo tenía que ir a cortar los palos primero y después amarrarlos con un lazo.
1: Ey.
0: Y me los echaba así los palos en la espalda.
1: Oh, no, tú eres el burro de la familia.
0: ¿Se me nota?
1: Ay,
3: por orejón, güey.
1: Sí. A ver, escuchen la chamaca esta, que también le caía gordo que le pusiera a hacer su mamá o su papá. A ver, cosas de morrito, a todos nosotros siempre nos ponían a hacer cosas, paisanos, de que hacer en el hogar, pero nos caía gordo.
5: Ya ves que te dije que yo vivía con mi tía. Bueno, me caía era que me mandaran allá al monte de donde está la caca de las vacas. Y nos mandaban a mí y a mi hermano a recoger gusanos para las gallinas. Era lo más asqueroso que yo podía hacer. Y la otra cosa también era que me ponían a lavarle los pañuelos a mi tío. Los pañuelos mocosos. Uy, eso lo odiaba. Era lo que más asco me daba. No, pero de veras que sí.
1: Sí, cierto. Es que las personas mayores siempre traían un pañuelo. Que se lo sacaban, le daban la vuelta al pañuelo, pobrecito, no, hombre, parecía como si fuera copiadora.
0: Todo tieso, sí.
1: Todo tieso el pañuelo. Se paraba solo el pañuelo cuando se le caía desde el suelo. Así le pasaba a mi abuelo. Angelo, como yo. 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
3: ¡Ay, papel!

0: Violín, ¿a qué venimos a Estados Unidos? ¡A triunfar!
1: Familia hermosa, tenemos a Alejandro Lichi, que es precisamente uno de los importantes en la mesa de Shark Tank, de que hablan sobre negocios, de cómo hacer un negocio. ¿Cómo le haces?
2: No sé si podemos hablar en francés aquí, pero también pues el tema de los gastos pendejos, ¿no? Creo que muchas veces pues vamos a lo mejor al súper y ibas por una cosa y ya saliste con una cuenta de $100 cuando ibas a lo mejor por algo de 25. Entonces también ser muy cuidadosos en lo que realmente se necesita para vivir, obviamente. Pero obviamente para una persona que está trabajando en un trabajo tradicional, pues que el ingreso es limitado, ¿no? Porque pues vas a trabajar las horas que puedes, que te rinde el día, te van a pagar cierta cantidad de dinero. Entonces sí tienes que ser muy consciente en lo que gastas, cuáles son tus gastos fijos, de dejar también algo para la familia, para poder salir de repente a comer al restaurante que más te gusta. Pero sí ser muy cuidadosos con no hacer estos gastos pendejos como el famoso café que te cuesta carísimo.
1: Dime cuáles son los gastos innecesarios que nosotros gastamos la lana, Papuchón. Por favor, dinos exactamente, nosotros acá, Papuchón. O sea, Papuchón, hablemos, como dice, para a Chile.
2: Al Chile, pues mira, yo creo que gastos así, pues obviamente es eso, ¿no? El famosísimo café, para no decir marcas, que todo quien trae su café ahí de marca. El andar comprando ropa o cosas que no necesitas. Pues yo creo que cada quien, eso va a ser muy acorde a cada persona, ¿no? Yo creo que es bien, bien importante tener esas bases de saber, ok, gano, no sé, gano a lo mejor $7,000 al mes o gano $2,000 al mes, dependiendo de lo que gane cada quien. O sea, primero es cubrir tus necesidades y ya después, si te queda algo, pues también realmente gastártelo en algo que te vaya a generar algo padre para ti, para tu familia, y no solamente por traer la ropa de marca o por traer el cinturonzote o las botas chingonas, sino que realmente te valga la pena, ¿no? Creo que muchas veces se nos va el dinero, de repente nos pica el día que nos pagan. Pues ahí vamos y queremos andar gastando en tarugadas. Entonces, yo creo que más que nada es ser conscientes de lo que generamos y realmente vivir ad hoc a lo que estás generando. Y obviamente las deudas, o aquí, pues obviamente todo el mundo está acostumbrado a tener las deudas hasta el tope, y obviamente eso te genera pues mucha ansiedad y estar viviendo al día, sino que yo creo que la recomendación principal es esa, ¿no? Vivir acorde a lo que estás generando y también obviamente buscar otra oportunidad. Y realmente creo que aquí en Estados Unidos es tierra de oportunidades, como lo que hacemos nosotros, que le brindamos la oportunidad de negocio a cualquier persona. Entonces, si no te está alcanzando y traes muchas deudas, pues puedes buscar soluciones alternas para empezar. A lo mejor lo puedes combinar con tu trabajo tradicional y tener un ingreso adicional. Entonces, yo es lo que les recomendaría, que realmente sean conscientes en qué están gastando, que no gasten en tarugadas.
1: Y esos son gastos innecesarios.
2: Muy, sí, exactamente. Yo creo que muchas veces, o sea, ese tipo de gastos es nada más para quedar bien con la demás gente, que cuando la demás gente, pues no es el que paga las cuentas. Entonces, yo creo que muchas veces queremos aparentar algo que no. Entonces, yo sí les recomiendo, para cerrar con este tema, ¿no?, que realmente traten de vivir ad hoc al presupuesto con lo que están ganando. Y también, como te mencionaba, o sea, nosotros también aquí en Aizenvela ofrecemos esta oportunidad para que la puedas combinar con otro trabajo tradicional. La mencionabas, de repente señores que están limpiando casas, troqueros, pues de todo tipo de empleos. Aquí todos son bienvenidos, aquí realmente no discriminamos a nadie ni brindamos esta oportunidad, porque sabemos que en Estados Unidos obviamente el dinero cada vez te alcanza para menos con los sueldos que se están pagando. Pues es muy bueno tener tu trabajo tradicional y empezar a mezclarlo con alguien más.
1: Muchas gracias, que Dios te bendiga a ti y a toda la gente que está ahí presente, paisano, porque acá venimos a Estados Unidos a triunfar.
2: Igualmente, saludos.
1: ¡A triunfar! ¡Y acá venimos, Estados Unidos! ¡A triunfar, eso venimos!

0: chistes y alegría todo el día. ¿Tus hijos son buenos jugadores, pero para videojuegos?
1: Sí.
0: No marches.
1: ¿Por qué?
0: Les está haciendo mucho daño.
2: ¿Por qué?
0: Acaban de sacar un estudio donde los jóvenes que se la pasan viendo juegos o videojuegos más de 2 horas sufren de estrés y ansiedad y por eso comen demasiado y por eso duermen durante el día y no duermen durante la noche.
1: Por eso el amiguito de mi hijo está engordando.
0: ¿Sí?
1: Se la pasa como 5 horas ahí en los videojuegos.
0: O a lo mejor tu hijo lo está engordando a él.
1: ¡Wow!
0: Entonces, paisanos, tengan cuidado con sus hijos, por favor, porque los videojuegos están alterando el sistema nervioso de sus hijos.
1: Sí.
0: Y esa razón andan todos flojos, caminando, arrastrando los pies a los 16 años, 18 años.
1: Sí.
0: Y dices tú, no manches, si no caminaba así cuando tenés edad, era bien ágil yo.
1: Los videojuegos son los nuevos maestros de nuestros hijos, ¿eh?
0: Claro, el celular, mijo, son los que educan a tus hijos.
2: Achú, ¿verdad, Piolín?
1: Hola. ¡Oh, Piolín!
0: No, bendito sea
2: Dios. Está adicto al celular, güey.
0: ¡Ay!
2: No, no digo por tus hijos, lo digo por ti.
1: ¡Oh, Piolín!
0: Okay, bueno, y al rato no esté llorando, Ella comenzó.
2: No, de verdad, Piolín Sotelo es adicto al celular.
0: No, no es cierto.
2: Ay, Sotelo, acéptalo. Entre más lo aceptes, más integra.
0: Ay, cálmate tú. Entonces acepta, por favor, que
2: soy tóxica, lo soy.
1: El primer paso es aceptarlo, después buscar ayuda, Piolín.
2: No te anexamos, estás dorado.
0: Ya ven, ¿para qué voy al doctor si estos allá saben lo que me pasa? Entonces, paisanos, tengan cuidado, por favor, con sus hijos. No los dejen jugar tanto videojuego. Hay personas que les tienen, por ejemplo, una regla en su casa. Sí. Y luego, lo peor, cuando le pones televisión y el videojuego dentro de su cuarto, lo peor que puedes hacer como padre.
1: Sí.
0: Lo
2: eso
0: peor.
2: Eso hicieron mis papás, güey.
0: Ajá.
2: Y cuando castigan a mi hermano, ya ves que la conexión de la tele, pues, tiene 2 hoyitos, ¿no?
0: Ajá.
2: Y ahí le ponían el candadito para que no pudiera conectar la tele ni nada.
1: Está bueno.
0: No, y aparte hay papás que a veces hasta les quiten el wifi a los hijos porque
2: Dale.
1: O sea, yo lo apago a las 9:30.
0: A las 9:30, mijito. Y el chamaco.
2: Y luego se bajan a prenderlo, hijo.
1: No, yo tengo el acceso.
0: Ay, tú ya estás con el rabito apuntando al cielo cuando él está jugando otra vez. Cálmate tú.
1: Estoy haciendo burbujas de amor.
0: Ay, cálmate, Santo Padre. Ya ahora es el padre ejemplar del Salvador, el Señor.
1: Si alguien le puede dar ayuda a Piolín, que deje el celular, por favor,
0: Llamen aquí o manden un mensaje por Instagram @ Choplin. ¿Cómo le hicieron para quitarle la adicción a su hijo?
1: Para enseñarle Piolín.
0: Entonces, paisanos, por favor, asegúrense hoy de hablar con sus hijos y no dejarlos que jueguen más de 2 horas en videojuegos. Por favor, paisano, están haciendo un daño.
2: Mucho, no, el día, a mí se
0: me hace, a mí se me hace que ya más de media hora.
2: Todos los días, no manches.
0: Perder el tiempo en tonterías más de media hora, estás perdiendo tu tiempo, la neta.
1: Es que ustedes no saben los videojuegos de ahora. Necesitas más de una hora para llegar a ese nivel.
2: Pero ese es el click, el hook que te hacen para que estés ahí engranado.
0: Así es, paisanos. Entonces, ya ven, engranados.
1: Qué rico.
0: Por favor,
2: granadas.
0: Háganlo por su bien y por sus hijos, porque el ser un buen padre es cuidarlos a ellos, no dejarlos hacer lo que ellos quieran.
1: ¡Oh, Piolín!
0: ¡Oh, qué pasó, Piolín! ¡Ay, comadre! ¡Aquí no para! Igual que en tu casa con tu marido. ¡La diversión! 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

0: camarada quiere hacer una broma, dice, a mi hermana.
1: ¿Qué hizo la hermana?
0: Echa, no tengo. ¿Qué hizo tu hermana, papuchón?
2: No, pues mi hermana vino a visitarnos aquí al Burquerque y agarró una casa de renta, un Airbnb, y se le olvidaron ahí unas medicinas de mi mamá, y pienso que la pueden asustar que si son drogas o algo así.
0: ¿De casualidad no son pastillas anticonceptivas de tu mamá?
2: No, son Viagras de mi papá, no es que me da vergüenza.
0: Pero entonces ahí las dejó ella, babuchón.
2: Sí, son las insulinas, y pues son jeringas y vienen de México.
1: Lo que usas, Piolín.
0: No, todavía no marchen, todavía no.
1: ¿Cuántos unos días?
0: No, espérate.
2: Piolín usa, pero las Viagras, ya se está emocionando.
0: Pero contigo nomás.
1: No,
0: lo mataron. Lo mataron. Lo mataron. Lo mataron. Ya ves, te madrearon un jabón Dove.
2: ¿Por qué jabón Dove?
0: Porque pues el Piolín conoce cada centímetro de tu cuerpo.
3: No, ¿qué pasó?
0: Chale. ¿Por qué no se quedaron en tu casa tu mamá, tu papá y tu hermana? ¿Acaso tu mujer no los quiere?
2: Pues, lo que pasa es que como se iba a juntar toda la bola ahí, pues decidieron agarrar una casa así, y también pues algo que pueden reclamarle como dueños de la casa, que por qué andaba tanta gente ahí.
0: No lo quería la esposa, Piolín Sotelo, es de las típicas mujeres que le dicen, si va a venir tu mamá y tu papá y tu hermana acá a Estados Unidos de México, está bien, pero que no se quede en la casa. Así son todas las viejas. No, ya conozco las que llevan de viejas, que son así unas rubiosas, las desgraciadas, andan buscando la manera de no aceptar la familia del esposo. Ah, pero la familia de ella sí, hasta le llevan alfombra y hasta la cobija de San Marcos para que se cobijen las
1: Piolín.
0: Patas con ojos de pescado. Sale, vale. Entonces, después de esto, vamos a llamarle a tu carnala para decirle qué tipo de medicina es la que dejó en la casa que ella rentó este fin de semana.
3: ¡Ja, ja, ja, ja, ja! ¡Mira, cañaca! ¡La

0: del violín.
1: Le vamos a hacer una broma a la hermana de Pepito. Rentó una casa para quedarse el viernes, sábado y domingo. Se iban a quedar solamente su hermana y el papá y la mamá. ¿Pero qué creen?
2: ¿Qué?
1: Como buenos mexicanos, se quedaron toda la familia en la casa. De... no más no digas.
3: ¡Viva!
1: ¡Viva México! Sale, vale. Entonces, ¿vamos a marcarle?
4: Espérame.
5: Bueno, bueno.
1: ¿Se encuentra Alexis?
5: Sí, este es Alexis.
1: Es que dejaron aquí unas drogas, estaba limpiando yo la casa.
5: A mí me dijeron que si nomás les pago 1,000 por la multa,
6: y ya.
5: Está bien. Así que, ¿qué es el problema?
1: ¿Qué tipo de drogas hiciste?
5: Pues, de todas, no hay nomás de una. Necesitas divertirte y ser una mixia, nah, ¿sabes?
1: En pocas palabras, ¿hiciste una campechana?
5: Es, no sé qué es una campechana.
1: Es como cuando vas a pedir un cóctel de camarones y lo pides con pulpo, abulón, camarón y ostiones. Esa es una campechana.
5: Pues, que no sé qué decir.
1: Alexis, te voy a pasar a mi supervisor.
5: Ok.
2: Hey, my friend.
5: Hey, what's going on?
2: Why are you doing drugs?
5: Self-medicating. Self-medicating. There's nothing wrong with that.
2: We found jeringas. You know jeringas? You translate, please, por favor. You, hablar.
1: Oh, dice que si eres un estúpido.
5: Ah, yo soy el único que hace drogas, por favor, ya.
2: And not in the Airbnb. You don't do drugs here, Airbnb. Tell her, come and talk.
5: No, pues yo no vi eso en las reglas. Yo no vi... No puedes hacer drogas en la casa.
2: You broke the rules, amigo. You broke the rules. You know, you understand? You broke the rules.
1: Que tú quebraste la frontera y por eso entraste indocumentado.
5: De las reglas, yo nomás estaba tratando de tener un buen tiempo y yo no creo que hay nada mal con eso.
2: Ok, amigo, listen to me, ok.
1: Escucha, mexicano.
2: This is not Mexico, my friend.
1: Señor Alexis, usted rentó para 3 personas la casa y metió una manada de bueyes a la casa.
2: Thank you, Rosa.
5: Así que tienen suerte que no destruí esa casa.
2: Are you coyote? Are you coyote? Can you tell him we're going to charge $1,000 for the drogas and $1,000 for 10
1: y $1,000 por meter a 10 personas que no estaban autorizadas a entrar aquí a la casa de renta?
5: No, pues cóbrenlo, yo soy a mí me vale. Sé estas
2: palabras. Gonna pay? You gonna pay or what? You gonna pay?
1: ¿Que si vas a pagar, imbécil?
5: ¿Ah?
2: Are you going to pay?
5: No.
2: Oh, you heard that? He said F word to me. Can you tell the Mexicans that the dog that we have detected the drugs?
1: Sí, aquí tenemos un perro que vino a detectar las drogas. Escúchenlo, por favor.
2: It's a Mexican dog.
1: El perro detectó las drogas y por eso le vamos a cobrar unos $3,500 más porque tuvimos que traer al perro que detecta drogas y lo tuvimos que traer de México para acá, entonces pagamos coyote para traer al perro.
5: Te oyes mexicano y yo sé que fue un chinito que es el dueño de esa casa. Así que algo.
2: Oh, yeah, Mr. Kim.
7: Hola, Alexi, ¿qué pasó? ¿Por qué razón tú aquí te drogas en la casa, hijo de tu...?
1: Ya, díganle. Ya, no te agüites, Alexis. Esta es una broma, te la comiste. Soy Piolín, papuchón de la radio.
3: ¡Vaya al aire, mijo!
7: ¿La comiste? Oye, ¿dónde dejaste las drogas?
1: ¿Por qué dejaron las jeringas ahí en la casa que rentaron?
7: Eran las jeringas de la insulina de mi mamá.
6: Ah. Esas eran.
2: ¿Y el chinito?
7: ¿Tú andas, hijo?
1: ¿Tú también
7: buena broma?
1: En tu trabajo, en tu familia, se la coma la broma.
8: ¿Tú seguro dónde vas a comparar si aquí hay puro sexapil?
1: Manda tu número telefónico por el Instagram @Choplin o por el Facebook, que es el mismo. Estoy de Piolín.

0: ¡Papuchones, papuchonas! Manda tu chiste grabado con tu voz por Instagram, arroba el Choplin. Le digo a la Chela, Chela, ¿cómo empieza tu nombre? Dice, con L. Ah, ¿te llamas Laura? No. ¿Leticia? No. Entonces, ¿cómo te llamas si comienza tu nombre con la L? Oh, soy la Chela.
1: ¡Ay,
0: qué bonita! ¡Échame alcohol! No van a creer, pero de veras, el día que yo me muera, hasta el sepulturero va a llorar.
1: ¿Por qué, Chela?
2: ¿Por qué?
0: Pues, ¿cómo no va a llorar el sepulturero cuando usted se muera, Chela? Si va a estar escarbando semejante huecote para enterrarla. ¡Vieja gorda! Comadre, no sufran, mujeres, no sufran así, ¿no? Por un hombre. Hay demasiados peces en el mar como para andar sufriendo por un camarón del tamaño de sopa maruchán.
1: ¡Oh, Pelín! Ya te vieron en el sauna.
0: Ay, ¿cuál me vieron? No, Marche, estaba haciendo frío ese día.
2: Chela, sí. ¿Es cierto que aquí en la radio la apodan el piano viejo?
0: ¿Y por qué me apodan el piano viejo?
2: Porque las teclas ya no le funcionan.
3: Lo mataron.
0: Bueno, y nomás lo traen conmigo, hijos de su... ¿Y sabes por qué te dicen gallina vieja?
2: ¿A mí? Uh-huh. ¿Por qué me dicen gallina vieja?
0: Porque ya tus huevos no sirven.
2: Mejor, no uso preservativo.
1: ¿Tú sabes por qué a la Chela le apodan el molcajete viejo?
0: ¿Y por qué me apodan el molcajete viejo?
1: Porque ni un chile se te arrima.
3: ¡Lo mataron! ¡Lo mataron!
0: ¡Me están jodiendo, no mataron!
2: ¡Defiéndase, Chela!
0: Mira, comadre, pues dicen que tú no tienes pechos, comadre, y que es como un pantalón sin bolsas.
1: ¿Cómo, Chela?
0: Sí, que no tienen dónde meterte las manos.
3: ¡La mataron!
0: Se agarraron con Toño.

0: regañó.
1: ¿Qué?
0: Un camarada me mandó un mensaje por Instagram, arroba el show de Pelín, que quiere pedirle perdón a su esposa porque engañó a su esposa y está arrepentido.
2: Ay, papá.
0: ¿Y se bañó? Porque si no se bañó, no está arrepentido.
2: Se lo talló bien.
0: ¿Qué razón engañan a sus mujeres, paisanos?
3: Falta de atención, Piolín, falta de atención.
0: O sea que tu esposa no te atendía a ti.
3: No me atendía para nada, Piolín, en ninguna forma.
0: Ok, sí. ¿Y cómo tú esperabas que tu esposa te atendiera? Ella no es ninguna sirvienta.
3: Ay. No, Piolín, pero ay, siquiera apoyo motival. Pues yo soy un cero a la izquierda para ellas. Yo trabajo de cocinero, trabajo doble, Piolín, trabajo 3 horas al día, me la paso casi en el trabajo la mayoría de días, pues no salgo, sí pisteo y todo, pero no salgo, siempre me la paso en la casa.
0: Piolín, ¿por qué este imbécil es igual que todos los hombres? Ay, yo engañé a mi mujer porque no me atendía. ¿Y qué te gustaría, que también tu esposa se fuera con otro hombre y te engañara porque tú también trabajas en dos jales? A
1: no
0: ver,
1: estamos hablando de eso,
0: cállate,
1: Chela.
0: Cállate, lo siento, que no está hablando contigo.
1: Cuando la mujer no atiende
3: pero su tienda.
1: Pero
3: es que ella sí la atendían.
1: Te engañó. Sí.
0: Oh, te engañó tu esposa también.
3: Sí, con ahí en el trabajo, haciendo sus cosas.
2: ¡Ay,
3: también,
2: qué rico! Eres un tonto.
0: ¡Vaya penales, viejón! ¡Ya están empatados!
2: ¿Y siguen juntos?
3: Vivimos en la misma casa, pero no juntos. En realidad ella se quiere divorciar y pues... Pues yo también le quiero dar ese honor, pues, porque es algo que ella quiere y pues nomás me gustaría que pues nos pudiéramos llevar bien por los niños, pues, más que todo.
0: ¿Pero
3: y
0: cómo pues, encontraste que tu esposa estaba engañándote a ti?
3: ¿Me entiendes? Que busca, encuentra en el celular, eso ya te la sabes, como siempre, hablando con los demás.
2: ¿Pero qué decían? ¡Ay, qué rico! ¿O qué?
0: ¿Si me lo metes?
3: No, pues el morro le decía como que le encantaba trabajar con una muchacha linda y que le gustaría algún día tener una oportunidad, y pues ella le decía que pues es nomás de que él calara.
0: Pero entonces tú ya sospechabas, porque el que sospecha empieza a ver el celular de la esposa.
3: El sexto sentido del hombre me dijo algo que checara, y pues yo casi no le checo eso, no la ando buscando, no la ando persiguiendo, nada, la dejo ser libre y nomás me baso a mis ideas. Pero ese día me dio comezón a checar y pues chequé y pues encontré lo que buscaba.
0: Entonces, ¿quién engañó primero a quién?
3: Pues en realidad ya teníamos problemas. Ella ya me había hecho una jugada así, y luego pues yo también empecé a hacer lo mío. Y pues si se puede decir yo al último, porque pues yo le seguí.
0: Entonces tu esposa te engañó primero y luego tú le engañas a ella. ¿Cómo se cuenta ella que tú le estabas engañando a tu esposa?
3: Es que la diferencia mía al engaño de ella, que yo nomás pues puro mensaje, puro ciber, ¿me entiende? Puro nomás fotos y cosas así por texto, y ella sí lo ha hecho en realidad, ¿me entiende?
0: Entonces, ¿tu esposa tuvo relaciones con el otro?
3: Pues en algunos mensajes le está rogando que pase, que venga por ella, ¿me entiendes? Que van a ir a donde ya sabes qué.
1: ¿Al motel?
3: Ah, no sé, tal vez a comprar despensa.
0: Despensa que use a tu esposa, te dijo el vato.
1: Ahí está, Chela. Ella no lo atendía a él y él tuvo que ir a buscar a otra mujer.
0: No, mijito, no. Lo que pasa es que una mujer también necesita que la atiendan, mija. ¿Eh?
1: Sí, otro vato la estaba atendiendo.
0: En la cama. No.
3: Lo quebrado está quebrado, nomás. Pues llevarnos bien por el hecho de los niños y por tener una amistad, si se puede, ¿me entiendes?
0: Porque vive en la misma casa, ¿no?
3: Sí, estoy tratando de buscar, pero tú sabes, acá en la Florida, lo de la renta está muy caro, ¿me entiendes? Eso. Sí. He estado batallando un poquito, y más que tengo mascotas.
0: ¿Tus hijos saben que tu esposa te engañó y que tú engañaste a ella?
3: Pues saben que yo, pero no saben de ella, porque yo pues no soy así como ella. Ella como se pone a gritar para que escuchen los niños. Ay. O cosas así. Yo, los niños saben todo por el hecho de que, ¿me entiende? Ella les comenta o se pone a hablar delante de ellos, sí.
0: Señores, entonces, ¿qué le recomiendas a este camarada que debe hacer? Mándalo grabado con tu voz por Instagram, arroba Choblin.
1: Sí.
0: ¿Vale la pena, paisanos, que le pida perdón a su esposa? Y vamos a hablar con ella en solamente minutos.
1: No creo,
0: ¿Y vale la pena vivir con tu esposa sabiendo que ella te engañó, tú la engañaste y vives en la misma casa y con diferente recámara enfrente de tus hijos?
1: Uy.
0: ¿Qué le recomiendas? Mándalo grabado con tu voz por Instagram, arroba Hecho de Pelín. Sí, comadre, manda tu comentario por Instagram o Facebook, el show de Piolín, porque Piolín sí te escucha, ya que tu marido no.

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0: escucha que mandó un mensaje por Instagram, arroba el Choplin, le quiere pedir perdón a su esposa. Su esposa lo engañó primero a él. ¿A qué? Y luego él engañó a su esposa. Vive en la misma casa, pero él dice que no quiere salirse de la casa porque la renta está muy cara en Florida.
1: ¿Y los niños?
0: Y los niños quiere convivir con ellos, pero él duerme en cama separada, en cuarto separado. Su esposa en cama separada, cuarto separado.
2: Está buena la vieja.
0: Y en la misma.
2: Si no estuviera tan corrompido, me la dejaba caer.
3: Oye, también.
0: Y en la misma casa. Entonces, ya tenemos a tu esposa aquí. La gente está muy molesta, ¿eh?
4: La mamá la que tiene el control, viejo.
0: ¿Qué le recomiendas que debe hacer este paisano? ¿Que le pida perdón o que se vaya de la casa a él? Mándalo grabado con tu voz por Instagram, arroba el show de Piolín, y vamos a hablar con ella después de esto. Uy. A ver, échale.
5: Yo pienso que, pues, si él quiere pedirle perdón, yo no veo nada mal en ello, ¿verdad? Y tú sabes, en una relación a veces pasan cosas y entre el medio están los plebes, sí, los niños, pues. Y yo pienso, pues, que es mejor llevarla calmada y llevarse bien por ellos, ¿verdad? Porque, pues, al fin del día, pues, si algo salió de la relación es eso, y qué mejor que llevarla bien. Pero también tiene que ver por el lado de la señora, porque también si él quiere llevarla bien y ella no, pues ahí está ese del detalle.
0: Es un buen punto lo que dice mi compa, yo vi que, la neta, o sea, los dos tienen que estar de acuerdo, sí, en tanto si quieren seguir juntos, o sea, necesitan decir, ¿sabes qué? Vamos a luchar los dos para poder salvar nuestro matrimonio, ¿no?
1: ¿Y no crees que si ella quisiera el perdón de él, ya hubieran dormido en la misma cama?
0: Sí, pues sí, pero acuérdate, carnal, o sea, él se dio cuenta que le engañó a su esposa. Y luego él engaña a ella, o sea, ya esa es una pareja tóxica, ¿no? Que
3: es una marranada ya.
0: Sí, correcto.
4: Pues yo lo que le recomendaría a ese gallo que le fue infiel a la mujer y que la mujer también le fue infiel, que no hable a tu programa porque tú eres un hipócrita. Como tú sabías que él lo había engañado a él y ya lo estabas atacando de más, y ya cuando supiste que la mujer está igual o peor, ya cambió tus emblemas y no, este programa no es para... Para los hombres, puro para las mujeres. Les recomiendo que no marque por aquí.
0: Pues qué bueno que marcaste tú. Mija, habla Piolín, ¿cómo estás, mija? Ahí está la esposa.
6: Bien.
0: Oye, lo que pasa es que te quieren pedir

0: hacer. Así es.
1: Colgó,
2: mijo.
3: Ay, Brian. No, no te arrastras más porque no hay piso, mijo.
2: No te arrastras más porque no hay gusano maguey. O sea, hacer como que nada pasa con tus hijos. No, eso le hace un daño a los niños también, no marchen. Mejor sí. Busquen conseguir a familiar, carnal.
0: Sí, le cantamos, Piolín, pero ella, como si ves ahorita, no quiere poner nada de su parte, Piolín.
3: Ay, qué rico.
0: Realmente, y hay veces que no se puede arreglar las cosas, ¿me entiendes? Si no pone de su parte la otra persona.
2: ¡Sigue a Piolín! ¡Piolín! ¡Piolín! ¡Ra, ra, ra! Aunque su vida no es interesante, pero

0: Piolín, ¿a qué venimos a Estados Unidos?
1: ¡A triunfar!
2: ¡Vamos todos a triunfar!
0: Tenemos también con Majeras, que es de Chiapas. Él vino a Estados Unidos, paisanos, fíjense más. Tiene menos de un año que él decidió hacer su propia compañía de jardinería. Y estamos aquí para apoyarlo, para ayudarle, para que crezca su negocio de jardinería en la ciudad hermosa de Indianápolis. Ahí es donde voy a jugar carrera yo.
3: Claro que sí.
0: Papuchón, primero que nada, platícame cómo llegaste aquí a Estados Unidos y luego pues nos vas a enseñar cómo lograste crear tu propia compañía de jardinería, mi compa Jera.
3: Yo llegué en el año 2017. Vine por un apoyo de un tío, ya ve la economía en México cómo está. Entonces, yo trabajaba de taxista, no estaba muy bien la economía, entonces un tío decidió echarme la mano. Me vine y empecé trabajando por un año en un restaurante. Ahí estuve durante un año, después me invitaron a trabajar en la jardinería, me animé a salirme del restaurante, me metí a la jardinería y ahí me gustó, completamente me gustó ese trabajo. Entonces me motivé a aprender en un año lo que era tanto manejar máquinas como aprender a hacer el trabajo. Después de ese año seguí trabajando durante 5 años para una compañía hasta que el año pasado decidí emprender mi negocio. Aún no dejo completamente el otro trabajo, pero ya inicié. Mi patrón de hecho está de acuerdo, él me dijo que pues le daba gusto que había iniciado.
0: ¿Qué es lo más difícil, carnal, que has tenido que pasar? Porque en la vida nosotros tenemos que pasar por pruebas difíciles, carnal, para ser creativos, ¿no? Para que Dios nos ponga en el lugar donde debemos de estar. ¿Qué pasaste tú, campeón?
3: Lo más difícil creo que uno como inmigrante cuando uno se viene es dejar la familia. Yo dejé una niña allá en México. Ha sido muy difícil, pero muy difícil porque ya no tengo la comunicación que tenía con su mamá. Es un poco difícil tratar esos temas cuando quieres sobresalir. Siempre, siempre en tu mente siempre están esas cosas que te motivan, pero a la vez hay momentos en donde te entra ese sentimiento, ese recuerdo, esa, no sé, esa nostalgia. Y pues más que nada también la familia, los hermanos, mis padres, ya mis padres están grandes y pues es difícil no tenerlo.
0: Estás muy joven y ya crear tu propia compañía de jardinería, eso me llena de orgullo, campeón, porque la verdad, Papuchón, sales de Chiapas, vienes a Estados Unidos, échale ganas, Papuchón, y no estás solo. 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
3: ¡A triunfar! ¡A triunfar!
0: ¡Indianápolis, contraten al viejón para que no haga tantos niños!
3: Muchas gracias.

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0: Gonzalo, Gonzalo.
1: Gonzalux.
0: Este segmento me encanta, paisano, porque en muchas ocasiones tú puedes, ¿verdad?, cometer un error, paisano, pero no significa que nosotros estamos aquí para juzgarte, sino para ayudarte. Errores que a veces uno comete, paisanos, de manejar sin licencia de manejar, porque uno tiene que salir a chambear.
2: Ahí,
0: Pero las autoridades no entienden, ¿verdad?, eso, la necesidad que a veces uno tiene. Y pues dicen, no, pues este, ¿por qué anda manejando sin licencia? Te quiere meter a la cárcel. Por ejemplo, te agarran también, paisano, con...
2: con armas o alcohol.
0: O que robaste algo, ¿verdad?, de una tienda.
2: O le pegaste a tu mujer.
0: Ándale, te acusan de violencia doméstica o te acusan de abuso sexual. 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Mi querido Gonzalo, ¿cuál es el caso de un radioescucha que te llamó al 1-888-848-1414 que estaba triste por lo que le pasó? ¿Y qué le pasó, viejón? ¿Y cómo le ayudaron ustedes?
3: Pues mira, era una persona que lo habían parado por no licencia, ¿ok? Sí. Y en el momento le quitaron el carro, sí. Lo arrestaron en el momento, estaba llevando a los niños a la escuela y le querían dar tiempo en la cárcel. ¿Por qué? Porque ya agarró varios tickets de no licencia. So, lo que pudimos hacer es en el momento, ok, pudimos sacarlo bajo fianza, ok, y después cuando llegamos a la corte ganamos tiempo para pelear el caso. Ya cuando pasó el tiempo pudimos ayudar a la persona a sacar su licencia para que así cuando ya enfrente la corte otra vez ya no pueden decir que no, va a ganar tickets de no licencia porque tiene su licencia. So, mira, ayudamos a la persona no solamente con el caso criminal, pero evitar que pase en el futuro. Ya no va a pasar eso para esta persona porque ya tiene su licencia. Y a veces personas tienen flojera de ir a sacar la licencia, tienen el trabajo, no quieren perder. Pero mira, manejando sin licencia es un delito menor. Y personas que siguen manejando así pueden quitarles el carro, hasta vender el carro de ellos. O tengan mucho cuidado. Pero mira, en este caso, yo estamos contentos porque no solamente evitó que vaya a la cárcel por algo tan sencillo, ahora ya no va a agarrar ese delito. ¿Por qué? Porque ya tiene su licencia.
0: Qué bueno, babuchón, que estén ayudando a nuestra gente. 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
1: ¿Me puede bajar la pena, Gonzalo, a mí?
0: ¿A ti te deberían de bajar la pancha?
3: ¿Pena de qué?
1: De conocer a Piolín.
3: No, eso no. Nunca voy a poder hacer eso porque es un placer conocer al Piolín.
1: Ay, quiero llorar.
0: Está bien, déjalo. Hay mucha gente envidiosa. ¿Ustedes creen que yo pedí este cuerpo de modelo? No, ¿ok? No me envidien.
2: De modelo de 2 litros.
1: De la Coca-Cola de 3 de México.
0: 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Mi querido Gonzalo, te quiero agradecer a ti, carnal, públicamente, en público, todo lo que haces por nuestra gente, viejón, tú y los abogados de la Liga Defensora. Gracias porque ustedes se meten, carnal, a ayudar a la gente hasta la cárcel.
3: Gracias por dejarlos ayudar a la comunidad y también la comunidad que da la confianza a nosotros cuando están en esos problemas. Yo sé que está duro enfrentando un caso criminal y no sabe con quién ir, pero gracias a usted, Violín, que das todo eso para ellos, y todo eso, la verdad, es para la comunidad, para ayudarlos cuando están metidos en problemas.
0: Correcto, llama de volada, papuchón, papuchona, si tienes problemas con la policía, ahí te van a dar un abogado de un caso criminal que tengas, o que quieres que, por ejemplo, vayan y saquen a tu hijo que lo metieron a la cárcel injustamente, ¿verdad? 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Piolín Sotelo, hablando de borrachos, se siente bien gacho de veras, o sea, andar trabajando crudo.
2: Hey.
0: ¿A poco no?
2: Sí.
0: Hey. Yo por eso ya no vuelvo a trabajar.
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